0: En Radiovisión te damos la hora, 19 horas con 29 minutos. 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

0: En Radio Visión te damos la hora, 19 horas con 58 minutos. 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

0: En Radio Visión te damos la hora, 20 horas con 28 minutos. 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

0: 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Te damos la hora, 20 horas con 59 minutos.
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0: En Radiovisión te damos la hora, 21 horas con 32 minutos. 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

0: En Radio Visión te damos la hora, 22 horas en punto. 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

0: En Radiovisión te damos la hora, 22 horas con 28 minutos. 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

0: En Radiovisión te damos la hora, 23 horas en punto. 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
1: En Radio Visión te damos la hora, 23 horas con 31 minutos.

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0: porque no lo dejaron. Lo que sí les digo que probablemente puede que tal vez, quién sabe, despierte ahora sí, Margarita.
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0: En Radio Visión, te damos la hora, 2 de la mañana, con 58 minutos.
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En Radio Visión, te damos la hora, 4 de la mañana, con 2 minutos. 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

0: 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Te damos la hora, 4:58 p.m. En Radiovisión, inicio de publicidad.
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0: En Radio Visión, te damos la hora. 5 de la mañana, con 28 minutos. 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

0: En Radiovisión, te damos la hora. 6 de la mañana con 30 minutos. 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

0: aprender. Eso creo yo.
1: You'll be surprised. ¿Qué te parece, Royce? Muy juiciosa la tipa, ¿no?

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0: 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Te damos la hora. 7:34 a.m. En Radiovisión. 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

0: 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En Radio Visión te damos la hora, 7:57 AM.
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0: En Radio Visión, te damos la hora, 9 de la mañana, con un minuto. 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

0: En Radio Visión te damos la hora, 9 de la mañana, con 29 minutos. 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

0: En Radio Visión te damos la hora, 10 de la mañana con 29 minutos. 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

0: En Radio Visión, te damos la hora, 10:59 a.m. En Radio Visión, inicio de publicidad.
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0: En Radio Visión te damos la hora, 11 de la mañana, con 29 minutos. 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

0: En Radiovisión, te damos la hora, 11 de la mañana, con 59 minutos. 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

0: En Radio Visión te damos la hora, 12 horas con 30 minutos. 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

0: En Radio Visión te damos la hora, 12 horas con 58 minutos.
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0: En Radiovisión, te damos la hora, 13 horas con 30 minutos. 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

0: Buenas tardes, oyentes y televidentes de Radio Visión Manaví, sean bienvenidos a una nueva emisión de Visión al Deporte. Sí, esta vez desde el Estadio Jocay, porque vamos a estar transmitiendo el partido entre el Manta Fútbol Club versus Técnico Universitario versus Manta Fútbol Club. Ayer el Delfín Sporting Club consiguió 3 puntos importantes y me parece, y me huele, y lo siento que hoy el Manta Fútbol Club puede hacer lo mismo. Pero primero quiero saludar al licenciado Roberto Reyes, que será el encargado de llevarle el minuto a minuto de este compromiso. ¿Querían goles? ¿Querían viralidad? Pues bueno, aquí lo tenemos, el licenciado Roberto Reyes.
1: Muy amable, muchas gracias, Adrián Gavirán Vince. Saludos cordiales para nuestro productor de productores, el señor Oscar Plaza de la Vega. Allá está listo para compartir justamente todo el trabajo de ese estudio. Y acá nosotros, el Estadio Jocay. El saludo también para la directora Tanya Zamanano. Hoy juega el Mantita de celeste y blanco, el uniforme tradicional, y el rodillo rojo y blanco también con su uniforme tradicional. Ya vemos ya en el fondo ya de la tribuna economista José Delgado, que está con camiseta roja y vivos blancos, rayas verticales, pantaloneta roja. El Manta, camiseta celeste con vivos blancos, pantaloneta blanca, polines blancos. Así salen hoy a la cancha estos dos equipos a gritar goles del Manta, como lo gritamos con el conjunto del Delfín.
2: Así es, licenciado Roberto Reyes, así que también quiero mandarle un saludo a nuestro buen amigo Oscar Sonrisita Plaza, que ya se encuentra con nosotros también en producción. Así que saludos, licenciado, ¿me confirma si se escucha bien? Muy bien, perfecto, por acá me dicen que está todo bien. Sin embargo, usted, Oscarín, póngase pila, porque acá estamos a ver, hola, ¿qué tal? Ahora sí, licenciado Roberto Reyes, permítame.
0: A ver, hola, ahora sí.
3: ¿Usted se parece a Oscar?
0: Sí. Seguramente. Ahora sí, saludos para el licenciado Roberto Reyes, saludos para nuestro buen amigo Oscar Sonrisita Plaza, saludos para todas las personas que nos están sintonizando a través de las distintas plataformas digitales, saludos para la cadena del Pacífico, que gracias a ellos llegamos a muchos rincones de el país, también para el Ritmo Informativo y también para Radio Bolívar FM. Saludos, ya estamos aquí. Vamos con las alineaciones, porque ya tenemos alineaciones confirmadas. Déjenme decirles que el Manta Fútbol Club va a ir de la siguiente manera. Atención, porque el Manta Fútbol Club va de la siguiente manera. El equipo atunero, el equipo de el Manta Fútbol Club va con el señor Félix Zambrano en la portería con la número 12. Encontramos a Alexander Medina con la número 23. Mateo Ortiz con la número 21. Octavio Moscarelli con la número 24. José Moraga con la número 26. Joaquín Vergués con la número 55. Brian Ramírez con la número 5. Juan Jiménez con la número 6. Jefferson Troya con la número 27. Y arriba Justin Alma con la número 19. Y José El Tin Angulo con la número 17. Así alinea el conjunto del Manta Fútbol Club para luego ir de lleno con su música. Félix Zambrano en la portería con la número 12. Alexander Medina con la número 23. Mateo Ortiz con la número 21. Octavio Moscarelli con la número 24. José Moraga con la número 26. Joaquín Vergés con la número 55. Brian Ramírez con la número 5. Juan Jiménez con la número 6. Jefferson Troya con la número 27. Justin Alma con la número 19. José El Tin Angulo con la número 17.

0: El conjunto de técnico universitario, como alinea el conjunto de técnico universitario, va con Ayrton Morales con la número 12, Ayrton Morales con la número 12, Steve Armena con la número 5, Julián Anaya con la número 13, Carlos Cuero con la número 79, Edwin Mesa con la número 23, Adrián Cela con la número 29, Jonathan Bajao con la número 33, Wagner Delgado con la número 25, Luis Estupiñán con la número 7, Diego Armas con la número 8 y Wagner Delgado con la número 90. Ahora sí, permítame, licenciado Roberto Reyes, permítame, porque se vienen equipos a la cancha. Estamos aquí en el estadio Hawkeye, estamos aquí en el estadio, sí, para presenciar el partido entre el Manta Fútbol Club y el conjunto de técnico universitario, que usted lo vive a través del dial 650E y en todas nuestras plataformas digitales. Equipos a la cancha. Y ya está el Manta Fútbol Club, ya está técnico universitario, ya están los dos equipos en la cancha. Saludan a los árbitros, saludan, que por cierto los árbitros estarán comandados por el señor Russell Terán, asistente número uno. Estará el señor David Valladares, asistente número uno. Andrés Toll, asistente número dos, David Valladares. El cuarto árbitro estará comandado por el señor Eloy Beltrán. En el VAR estará Susana Corella. En el asistente del VAR estará Eric Ruiz, asesor de árbitro, asesor en este caso Lorenzo Ortiz, y el manager Osvaldo Segura. Esa es la terna, quien los inventarán justicia aquí en el estadio Hawkeye. Hay que me decirle que ya se toman las respectivas fotos, tanto el Manta Fútbol Club como el técnico universitario. El licenciado Roberto Reyes lo decía muy bien. El Manta Fútbol Club va con la camiseta blanca, con la camiseta celeste, pantaloneta blanca, medias blancas, todo listo. Si el equipo del Delfín pudo conseguir 3 puntos, ¿por qué tú no, Manta Fútbol Club? Demuestra de lo que estás hecho, demuestra esa garra manaba, demuestra esa garra mantense. Claro que sí, licenciado Roberto Reyes.
1: Muchas gracias, Adrián. Están ya en el sorteo los árbitros de este partido. Suerte para el Mantita. Hoy los 3 puntos se quedan en casa. Oiga, permítame saludar a Carlitos Vélez. Estuvo acá en la cabina visitándonos para saludarnos. Un hombre fuerte de San Juan de Manta, ¿no? Me dice, yo vengo, Roberto, porque me gusta el fútbol. Ojo, no confunda que soy hincha del Manta. De hincha del Delfín, sí. Y ayer estuve aquí en este estadio. Y hoy estoy acá porque me gusta el fútbol. Bien, y hay un apoyo, sin lugar a duda, directamente en el aspecto económico, ¿no? Para el conjunto de el Manta. Así que, excelente. Entonces, mi estimado Carlitos Vélez, saludos cordiales. Ya está en la tribuna, en el palco. Y se vino de palco, $10 he gastado. Miren, entonces, hombre, que gusta mucho del fútbol. En buena hora, mi estimado Carlos Vélez. Saludo para su querido viejo. Hoy no anda con el viejo, hoy anda con el hijo, anda con el Junior. Así que felicidades. Cuídemelo mucho, ¿no? Porque este es un gran hombre. Sí, un gran hombre, Carlitos Vélez, ¿eh? Saludos cordiales para su querido padre, ¿no? Un gran amigo como es Humberto Vélez, amigo, Acerratón Pérez, dice Miguelito. Así que saludos para usted, Carlitos, de igual manera para su papá, don Humberto Vélez, ¿no? Saludos cordiales. También me encontré aquí en el estadio, está Carlitos Moreira, ¿eh? Sí, Carlitos Moreira, también dice Roberto, yo vengo... También apoyar a los equipos de Manta, porque hay que apoyar a los equipos de Manta, y eso me hace que esté acá presente, junto a su hermano el Zurdo, el popular Zurdo. Así que muchas gracias también por estar reportando esa sintonía. Aquí estamos, señoras y señores, en ambiente de Liga Pro. Suerte para el Manta, hoy tiene que ganar Manta, ayer ganó el Delfín, así que aquí estamos en pleno feriado, nosotros trabajando, haciendo lo que mejor te gusta en este escenario deportivo. Don Gerber Rodríguez ya está animado, nos escribe, dice, saludos amigos, saludos Adrián, saludos don Roberto, que este sea un buen partido para sí la otra semana. Este partido va a ser de 6 puntos en el clásico. Muy bien, entonces, don Gerber Rodríguez, a mi temano compadre, don Jorge Ignacio Rodríguez también, para su esposa doña Erenia Cereño, su hija Mayra Rodríguez de Medina, su hijo político Paul Medina, su nieto Gitanlea Mía, una bendecida tarde y arranca el partido, señoras y señores. A play el conjunto del Manta. La tiene Oscar, la tiene Moscarelli. Moscarelli deja para Mateo Ortiz. Este le para Joaquín Vergés, el que sabe con la pelota. La tiene Juaco, el uruguayo deja para Moragas. Moraga ahora para Joaquín Vergés. Joaquín Vergés arriba para Justin Alma. Justin Alma lo busca a José el Ting Angulo. Va el Ting Angulo, lo persigue Carlos Cuero, ex del PIN Sporting Club. Y la pelota va hacia un costado para el primer saque lateral. Favorece el conjunto de El Manta. Ahí está Medina. Medina deja ahora para quien. Para Justin Alman. Oiga, en el partido anterior fue con Giancarlos Blanco y José Angulo. Hoy va con José Angulo y va con Justin Alman.
2: Sí, licenciado Roberto Reyes. Y algo particular es que justamente mientras usted le estaba mandando saludos, me pude percatar que el capitán de hoy, ¿sabe quién es? Es Justin Alman. Justin Alman, sí. Es curioso, ¿no? Porque hay veces que la cinta de capitán va variando muchísimo. Y en algunos momentos fue Félix Zambrano. No sé si usted lo recuerde. Félix Zambrano fue el capitán del equipo. Luego perdió visibilidad por Walter Chávez. Pero de ahí siempre Félix Zambrano, hasta el mismo jugador Brian Ramírez también mostró algunas veces la cinta de la capitanía. Pero en esta vez es el señor Justin Alman, quien es el capitán de esta tarde, que seguramente saldrá muchísimo, pero muchísimo fútbol. Mire, al zorro Ismael, el zorro blanco, que hoy está de negro. Curiosa la vida, ¿no?
1: Ah, sí, Ismael Blanco. Parecía que decía de blanco del Manta. Es que hay otro blanco, pero este es Giancarlo, ¿no? El zorro está de negro, típico, haciendo alusión al verdadero zorro.
2: Claro, por eso le digo, Ismael Blanco hoy está de negro.
1: Muy bien, Ismael Blanco de negro. Señoras y señores, aquí estamos en el fútbol. Le estaban bajando a Mateo Ortiz.
2: Oiga, licenciado, solo también para complementar la noticia, ya Independiente del Valle remontó y ganó 2-1 al Aucas. Con este resultado alcanzó los 77 puntos. Ya vaya, alcáncelo usted si puede.
1: Ya no, ya es difícil. Oiga, pero ¿qué partido entonces? Yo salí de la casa, iba 1-0. Incluso erró un tiro penal el manavita, ya me olvidé. ¿Ah? No, el número 10, la Sota. Junior Sornosa. Pero es que se resbaló, esa cancha está mojada, entonces se resbaló y le pegó mal a la pelota y se fue hacia arriba. Los jugadores del Independiente creían que se repitiera, pero ya no es culpa que no controló bien el paso que dio Junior Sornosa. Ahí reclamaban los jugadores del Aucas y no se repitió. Entonces

0: Decir, mi estimado Adrián.
1: Ah, no, lo que le quería decir, licenciado Roberto Reyes, era una opinión mía, porque mire, imagínese, nosotros estábamos ahorita en la confusión del Manavita. Uno, yo decía Jordi Alcíbar, usted decía Junior Sornosa, y mire cómo es curiosa la vida, ¿no? Estos Manavitas que están triunfando en equipos importantes, por ejemplo, el mismo Miguel Parrales, lo quiero poner ahí en el Orense, el tema de Junior Sornosa, de Jordi Alcíbar. Pero, ¿qué pasa con estos jugadores, licenciado Roberto Reyes? Que muy pocos logran tener la oportunidad en equipos manavitas. Usted contabilice cuántos futbolistas manavitas hay en el Manta Fútbol Club. Por ejemplo, lo tenemos a Félix Zambrano, que es un jugador de las canteras. Pero ¿y el resto? Justin Alman es el segundo. El resto no son de acá de Manaví. Yo creo que es importante que, por ejemplo, estos equipos, tanto el Manta como el Delfín, Juventud Italiana, se le comience a dar la oportunidad también al talento local, pero no solamente al talento local nacional, sino que al talento local de aquí, de Manta, de Manaví, porque hay muchos futbolistas. O ustedes me vienen a decir por qué ellos están allá. Junior Sornosa no se formó un par de años en Liga de Puerto Viejo, pero después toda su carrera lo ha hecho en el equipo de la capital.
0: Toda la razón, mi estimado Adrián Capelán, es el Manta. Joaquín Berger rechaza con Toro, ya no tan majado. El jugador mantense, es nieto del popular mismo Majao, hijo de Roberto Majao, que jugó en el Delfín Sporting Club.
1: Mire, y usted pone el ejemplo ahorita, claro, el tema de Jonathan Majao en el Manta no la vio, ahora en técnico universitario, un jugador fundamental.
0: Sí, señor. Con todo derecho a ese comentario, acá se iba la pelota, la tocaba finalmente el número 5 del técnico universitario y la pelota se va para un tiro de esquina.
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1: Primer tiro de esquina del partido, el primero para el Manta Fútbol Club, al cobro, adivine quién va, Joaquín Berges.
0: El uruguayo de derecha a izquierda va a pegarle con la palanca derecha, como dice el maestro Roosevelt Barrasueta León en Loja. Saludos cordiales, querido maestro. Cobró Berger arriba. Moscarelli le pegaba, pero no de buena manera. Y esa pelota se va hacia arriba. Hoy es benévolo el clima para técnico universitario, porque ayer hizo un fuerte sol y a esta hora pensamos que el sol iba a ser más fuerte, pero el día está que quiere llover.
1: Sí, el cielo se está nublando. Ay, mamá, parece que va a llover. El cielo se está nublando.
0: Eso, cántalo con ritmo de música. El cielo está encapotado, decía un gran amigo. Saludos, decía a lo que saludaba al maestro Roosevelt Barrasueta León, maestro de maestro de relato. Hoy me compartió una publicación que él hizo en la página de Facebook. Dice lo que es la vida y todo, ¿no? Él entrevistó a Piero, Adrián, a Piero, que recientemente falleció. ¿Y sabes cuándo lo entrevista? Cuando un partido de Copa Sudamericana con Liga Deportiva Universitaria de Loja. Llegó Piero al estadio Reina del Cine y allí lo entrevistó. ¿Qué le parece?
1: Wow, impresionante, licenciado Roberto Reyes, impresionante. Así que bueno, oiga, quiero aprovechar para mandarle un saludo también a Manuelito Lara. Manuelito Lara que está en 24 de mayo hoy, está en 24 de mayo. Es importante que la señal del dial 650M llegue hasta allá, hasta 24 de mayo.
0: Clarititita, sí señor, de allá soy también yo y allá lo escucho siempre cuando voy al campo. A Radio Visión en el dial 650 en amplitud modulada, como también en el sitio El Mosquito, del Cantón Chone, nuestro amigo Richard Intriago. ¿Qué tal, mi amigo? ¿Cómo está, mi querido, precioso amigo Richard Intriago? Para Carlos Alberto Lucas, un buen amigo también, Carlos Alberto Lucas Rivera, dice, buenas tardes, don Roberto, hoy tenemos que ganar, vamos Manta, dice, saludos a todos los de la radio, gracias, fuerza Manta, dice, fuerza Manta, Fútbol Club, gracias, don Carlos Alberto Lucas Rivera, don Pepe Alonso, gracias, don Pepe, oiga, me envió el tercer gol, dice, eso, así se canta con alma, vida y corazón, don Pepe Alonso, dice, a quien se tenía de visión con mucha emoción, suerte al Manta y le dé una manito a mi querido Delfín. Mi pana Delfín no estaba muerto, andaba de parranda aquí en casita descansando después de ese partido bravo del Delfín. Y está en casita, en la maquita y con Anita, ¿no es cierto?
1: Óigame, yo le digo a don Pepe Alonso que ya a mí me tiene acostumbrado con las rimas. Así que vuelvo a poner un comentario, pero esta vez con una rima bonita, por favor.
0: Mira lo que se va el técnico universitario. Bien, le salió Félix Zambrano y reclama a sus compañeros porque lo dejaron llegar al conjunto ambateño y tuvo que arriesgar el físico. Y allí Adrián se la pudo marcar la primera, pero estupenda la tajara de Félix Zambrano, Adrián Gavilanes.
1: Así Así es, licenciado Roberto Reyes, aparece como ángel guardián. Félix Zambrano, el número 12 del Manta Fútbol.

0: El club demuestra el buen nivel que tiene el portero Manavita, constantemente es buscado y cada vez que lo buscan, él responde de muy buena manera. Lo veo a técnico universitario bastante bien, licenciado Roberto Reyes, armando bastantes triangulaciones, pero bueno, esto recién arranca.
1: Ha venido a jugarla de igual, nada de esconderse el conjunto ambateño, señoras y señores. En el conjunto de técnico juega un ex Manta, Jonathan Mujá, como decía, un mantense, y juega otro ex Delfín Sporting Club, este Mantense, pero jugó dos temporadas, me parece, Carlitos Cuero, el de los rizos en la cabellera. Allí está justamente dejando Carlitos Cuero, va Carlitos Cuero por el costado derecho, izquierdo, pero nadie, puro controlar el esférico, se pierde para un saque de gol que favorece al conjunto de el Manta Fútbol Club. Mi estimado productor Oscar Plaza, vamos, venda al país.
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1: ¡Claro que sí, Sevilla es tu mejor elección! Oiga, uno comenta una cosa y salen con otra. ¡Dios mío! ¿Qué te parece, Ojalá? No te lo puedo contar al aire, pero ya mañana, el lunes te cuento. Vamos al tiro libre, favorece al conjunto del Manta. Ayer ganó el Delfín, 3-2 al Muchurrune. Hoy el Manta enfrenta a otro equipo ambateño, el técnico universitario. La tiene Moscarelli, aquí está Octavio. A subir Octavio por la derecha buscando a Alexander Medina. Ganó Alexander, perfecto, 1-2. Va a pegarle, le pegó a la izquierda, pero listo, estaba el portero Ayrton Morales del conjunto Guaitambo del técnico universitario asegurando el esférico. Da 1, 2, 3, 4, 5, 6, 7, 8 pasos, ahí va a descolgar la pelota, ahora sí lo hizo con la pierna derecha, lo busca quien por ese costado, aparecía Wagner Caicero, pero la dejó pasar. El que recupera es José Monaga, deja para Juan David Jiménez, el de Colombia se equivoca, Brian Ramírez, y aquí está Diego Armas para Wagner Delgado, este peligrosísimo Wagner. Va a quebrar Wagner, hacia atrás, lo deja para Adrián Cela, va a pegar Adrián, busca ángulo, Luis Estupiñán, le quitaban la pelota, todavía aparece Juan David Jiménez, bien, saca la pelota, lo va a buscar otro costado, ¿para quién? Para el Tig Angulo, encara la marca de Anaya, el Tig Angulo, Anaya, sacaba la pelota a un costado para saque lateral, el propio Tig Angulo, entrega la pelota para Joaquín Vergés, la tiene Vergés en el mediocampo, entrega para Juan David Jiménez, otra vez para Vergés, el que sabe con la pelota, en el centro lo busca Justin Alma, la pivoteaba, pero aparece primero Carlitos Cuero, vea, también hace una, dos, tres cascaritas de lujo, dice, yo también sé hacer cascarita, ay, me dolió la mano, aquí está Octavio Moscarelli, a Juan David Jiménez, pero había falta de Octavio Moscarelli, sobre Wagner Caicero, el gigante, el número 90, el ariete del conjunto de técnico universitario, 12 minutos del primer tiempo, el cielo está encapotado, en cualquier momento puede llover, el sol no aparece para nada, y esto a esta hora es para que salga un sol canicular. Saludo para doña María Salvatierra, nos reporta sintonía en el barrio La Dolorosa, gracias a doña María Salvatierra por su sintonía, don Herbert Rodríguez en la ciudad de Nueva York y toda su familia, para su hermano Jane James Rodríguez también nos está reportando sintonía, don Richard Revelo en Madrid, España, también siguiendo la señal, claro que sí, porque dice, está jugando un equipo de Manta y él es de Manta, por muchos años residiendo en Madrid, España. Son los cordiales para usted, para su esposa, para su hija, gracias don Richard Revelo, un gran amigo en Madrid, España. La toca Anaya, este es Julián, toca la para Mensa, aquí está Edwin Mesa, Mesa que baja, aplaude, dice una canción fuerte, José Monaga sobre Luis Estupiñán, el árbitro cerca la jugara, el señor Russell Terán, dice una falta a favor del conjunto de técnico universitario, el propio Luis Estupiñán va a cobrarla, está Brian Ramírez, le dice al árbitro que se aleje un poquito, la deja para aquí, para el 33, Jonathan Majao, el que va a cobrar, Jonathan por la derecha, entrega para Mesa, Aquí está Edwin Mesa, marcaba de buena manera. El señor Joaquín Vergés tocaba finalmente el esférico para un saque lateral para Técnico Universitario. Lo hace Mesa, deja para Jonathan Majao. Este atrás juega, toca, rota la pelota con ¿quién? Con Mena. Mena para Anaya. Anaya la tiene cerquita para Edwin Mesa. Edwin Mesa juega con Adrián Cela. Adrián Cela para Mesa. Mesa estaba tocándola finalmente el jugador Mesa porque la proyectaba Joaquín Vergés. Lateral ahora para el Manta, va José Monagas, el marcador lateral izquierdo que tiene el Manta, él lo busca al Team Angulo, va al Team Adrián Cela, le quita la pelota, más rapidez a Cela, pero acá marcaba Alexander Medina, falta al árbitro, dice que no hay nada, cayó el Team Angulo, ahora Jonathan Majao lo buscaba al jugador Luis Estupiñán, pero muy larga esa pelota, se pierde para un saque lateral, señoras y señores, se lo tira el Manta, se lo tiene Técnico Universitario para el tiro que se juega aquí en el estadio Cocay por el hexagonal del descenso. Ayer en este mismo estadio ganó el Delfín 3-2. Hoy vamos, Mantita. Tienes que ganar, José Monagas. ¿Qué hiciste? Sacaste mal y esto aprovecha para que el árbitro pite una falta a favor del Técnico Universitario. El que quiera groggy, el que quiera golpearlo es José el Team Angulo, pero el árbitro dice que no come cuento, que se levante nomás, que no absolutamente nada. Leo comentarios, dice don Hugo Alberto González Espinosa, saludos don Roberto y al Gavilán Pochero. Vamos, Mantita, tiene que ganar esos tres puntos, deben quedarse en casa. Y una pregunta, ¿usted está en casa? Perdón, por ir hablando mal, ¿no es cierto? ¿Usted está en casa o está en su trabajo? Y querido Alberto González, ahí dirá, toma, por ir a hablar mal, ¿no es cierto? Qué gusto, don Hugo Alberto González Espinosa. Ya mismo esperamos, se conecta también don Yandri Espinosa. Vamos a marcar, vamos a registrar el tiempo de juego.
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1: Ahora se cumple el minuto 15, el primer cuarto de hora. Este partido en el estadio Cocay con el marcador de Casa Rosana. Se lo tiene el Manta, se lo tiene el Técnico Universitario. Queda golpeado bastante fuerte José Angulo. Aprovechamos entonces para que usted, querido productor, venda al país.
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1: Aquí estamos, señoras y señores, que acá me entretienen unas chicas. No, para dar látigo. Y acá está mejor que el fútbol. Y es que Adrián también me hace pecar la plena. Este es el problema, ¿no? Bien, aquí estamos. Si te las mostrara, Oscar. ¿Quieres conocerlas o no quieres conocerlas? Para darle el número telefónico. Tú me avisas, nada más. Tú eres mandarina. Ya me di cuenta. Cualquiera dice, sí, está bien. Bueno.
4: Su Instagram. La gente quiere saber su Instagram.
1: Ah, su Instagram. Su Instagram. Quiere... Ya le digo, ya le comunico. Entonces, perfecto. Buena. Joaquín Vergés lo busca a Troya. Mucha pelota para Troya. Mucha pelota, pero buena intención de Joaquín Vergés, el jugador uruguayo, al servicio del Manta Fútbol Club. Señoras y señores, trabajando don Roberto, y ya toca entrar hoy, porque por eso estamos escuchando el triunfo del Mantita por la mejor radio deportiva. Ah, caramba, gracias, don Hugo, entonces le toca trabajo. Sí, hay que trabajar, porque si no la situación se complica, ¿no? Muy bien, don Hugo Alberto González Espinosa, saludos cordiales, y gracias por esa referencia para con Radio Visión, diciendo que somos la mejor radio deportiva Visión Manaví 650 en amplitud modulada. Gracias, un abrazo, mi estimado y apreciado amigo don Hugo Alberto González Espinosa, siguiendo el fútbol a través de la radio. La tiene, aquí era Wagner Caicedo. 1-0 ganaba primero Juan David Jiménez. Entrega la pelota para Monagas. José Monagas, corre Monagas, lo corre Wagner. Caicedo, que es grandulón, se me parece a Lupo Zanin Quiñones por la corpulencia que tiene. Si ves, morocho jugador Adrián Gavilanes, el número 90, Wagner Caicedo.
0: Así es, licenciado Roberto Reyes, con textura física importante. El prototipo del fútbol ecuatoriano está representado en el número 90, Wagner Delgado.
1: No,
0: Wagner Caicedo, sí.
1: Wagner Caicedo.
0: Dígame. Hasta el apellido, licenciado Roberto Reyes.
1: Hasta el apellido. Sí, señor. Alexander Upa fallaba. El número 5, por allí está ese hueco de Stewer Mena. La otra, en la anterior también falló. Así que aprovechen. Por el costado izquierdo, jugador el Manta, se lo digo aquí en corto. Por el costado izquierdo es la segunda falla que hace Stewer Mena. Por ese costado, así que por ahí aprovechen. Se va la pelota al tiro de gira.
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1: Se cobra el cabezazo arriba. Cerco del travesaño. La cobraba Joaquín Berqueca. Cabezazo. Casi llega el primer gol del Manta. Adrián Gabriel les comenta.
0: Y la pelota parada siempre es un aliado importante para cualquier equipo de la Liga Pro. En este caso, Joaquín Vergués lanza el centro buscando el cabezazo de José El Tinangulo, del mismo Mateo Ortiz, que habían subido, y la pelota estuvo cerca. El Manta Fútbol Club estuvo cerca de marcar el 1-0 gracias a la pelota parada.
1: Oiga, ¿usted tiene una, cómo que se llama esa, una piladora? No.
0: ¿Por qué?
1: Porque ahí dice arroz pelucón. No.
0: Es que sí, pero es con la Q y la otra, no con la K.
1: Buena esa. ¿Qué quieres decir tú, Oscar? ¿Qué quieres decir? Mejor te quedas callado. Ah, látigo, muy bien, látigo. Vamos al tiro libre, señoras y señores. Aquí estamos para compartir con todos y cada uno de ustedes el fútbol desde el Estadio Cocay. Juega el Manta, juega el Mantita con el conjunto, el técnico universitario. Vamos a alentar al Manta, vamos a proyectar el fútbol aquí a través de Radiovisión, de Radio Bolívar, FM Calceta 94.9, frecuencia modulada, de ritmo informativo, tu medio digital y de la gran cadena del Pacífico a nivel nacional. Va a cobrar el tiro libre Joaquín Vergés. Aquí está el uruguayo, la cobró, perfecto, pelota pasará, nadie la toca, o si la tocaba alguien, y se va al tiro de esquina.
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0: Tercer tiro de esquina del partido, el tercero para el Manta Fútbol Club. Al cobro se prepara Joaquín Vergués con la número 55.
1: Joaquín Vergués, el uruguayo, Juaco, la cobra con la palanca derecha. ¡Cobró! Iba a ser olímpico porque no llegaba Ayrton Morales, y la saca Wagner Delgado para otro tiro de esquina.
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0: Cuarto tiro de esquina del partido. Cuarto para el Manta. Cobra Joaquín Vergés con el número 55.
1: Va Joaquín Vergés. Llama el árbitro. Allí el número 5. Amena Stewart. Y de igual manera, ¿a quién? A Justin Alman. Un zaguero como es Stewart Mena y un delantero como es Justin Alman. Va a cobrar Joaquín Vergués, la cobró. La pelota se pasea por los 18 yardas, saca la gente técnico universitario. La pelota se pierde para un saque lateral. Favorece el equipo celeste y blanco. Aquí está José Monagas, el saque lateral va a ser efectivo. Y le piden hacia arriba, de donde aparece Justin Alman, también Joaquín Vergés. Lo propio Brian Ramírez, el uruguayo, arriba. Cabezazo de Walter Mesa, que dijo, la tocaba a Mesa, pero el árbitro dice que no, que saque el gol. 22 minutos, tiempo para que usted, a ver, ve el tele, ve, no creo que mande, envíe a, ¿cómo es?
6: A minuto de
1: hidratación, ¿no?
0: No, licenciado Roberto Reyes, quizás es más factible dar el minuto de hidratación para el relator que para los futbolistas.
1: Claro, porque no está haciendo calor, no, el sol no aparece. Está bien, te voy a hacer caso. Vamos a la pausa entonces, productor.
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1: Oiga, ¿y se dio? ¡Oh, oh! Se dio. Llegó Firulay al estadio también. Y se dio el minuto de hidratación. Yo pensé que no, porque la tarde, parece mañana, parece ya, ¿qué? 5 de la madrugada. Está nublado el cielo. Pero mira, ya por donde quiera el complejo San Juan de Manta, está el sol. ¿Quién va a Montecristi? A Jaramijó. Se da el minuto de hidratación, 24 minutos, ¿será que está cansado el señor Russell Terán? Es el minuto de hidratación que será por parte del árbitro central. Y podemos decir en estos primeros 22 minutos que el partido lo comenzó tocando arriba el técnico universitario, quiso impresionar. Pero después ya fue asentándose en el terreno de juego el conjunto del Manta y ha tenido llegadas, a tal punto que ya lleva, me parece, 4 tiros de esquinas consecutivos, 3 consecutivos del conjunto del Manta, y ha tenido que sacar la gente de la saga, incluso una pelota que llevaba destino de gol iba a ser olímpico de Joaquín Vergés, porque el arquero no llegaba, estaba en el otro palo, pero allí justo en el primer palo estaba Wagner Delgado, y de cabeza saca esa pelota que iba al ángulo superior derecho con relación a la ubicación de Ayrton Morales. Es la mejor oportunidad que ha tenido el Manta y casi se convierte en un gol olímpico, era para irse del estadio Jocay. Ahora sí, se va a reiniciar el partido. Señoras y señores, dígame.
0: Quiero mandarle un saludo, licenciado Roberto Reyes, al doctor Yamil Mendoza. Yamil Mendoza, que se encuentra en sintonía, más conocido en el mundo futbolístico como el ginecólogo del gol.
1: ¡Ah, caramba, el ginecólogo del gol! Saludos cordiales, mi estimado doctor Yamil Mendoza, también para su esposa, la directora general Tanya Zambrano, y para Aldair Mendoza Zambrano, que también alza la mano. Aldair, eso, con el pulgar de arriba. Aldair, el hombre que siempre llega allí entusiasta, llega muy bien, de luego sale de la escuela, de saludar, estar con sus fans allí, así que Aldair, con las niñas preciosas, ¿no, Aldair? Las niñas preciosas no las puedes ver hasta el día lunes, Aldair. Aldair, saludos cordiales, Aldair. Aldair Mendoza Zambrano, terrible va a ser este Aldair. La tiene Jefferson Troya, Troya la tiene. Aquí está, avanza, 1-2, todavía la pelota perfecta para José Monaga. Se enredó Monaga, pero recupera pelota. Monaga no da pelota para perdida. La lucha está al final. Ahí está Troya, también va a sacar el remate en la pierna de Mexa y la pelota se va al tiro de esquina.
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0: Sexto tiro de esquina del partido, el sexto para el Manta Fútbol Club. Al cobro va Joaquín Vergés con la número 55.
1: Todo lo cobra Joaco, el uruguayo. Joaco, le doy cariño porque yo tengo un gran amigo, se llama Joaquín León Sadeño. ¡Dentro la pelota otra vez a Ayrton Morales! ¡Qué veneno que tiene! Nos cobre tiro libre, ¿eh? Iba al gol olímpico y Morales envía otro tiro, tiro, tiro de esquina.
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0: Sexto tiro de esquina del partido, el sexto para el Manta Fútbol Club. Joaquín Vergés con el número 55, licenciado Roberto Rey. Y eso es lo importante, de tener un hombre que le sabe pegar bien a la pelota.
1: Acerca, y para mí va a haber gol olímpico esta tarde. Para mí va a haber gol olímpico esta tarde, Joaquín Vergés. Dos pelotas lanza caro con destino a red. Primero Wagner Delgado y ahora Ayrton Morales. Aquí la cobra con la pierna derecha. Ah, está el Ting Angulo. Anaya está sacando esa pelota. Recupera otra vez Joaquín Vergés. Le hicieron falta. ¿Qué dice el árbitro? Sí, tiro libre. Y es para tarjeta. Le sacaron tarjeta amarilla al ahijado de don Adrián Gavilán. Se trata de Wagner Caicero.
0: Así es, licenciado Roberto Reyes. Tarjeta amarilla. La primera en el partido. Déjeme decirle que los dos técnicos hasta el momento bastante tranquilos. Lo vemos al señor Blanco bastante tranquilo y por ahí el técnico paraguayo del Manta Fútbol Club dando una que otras indicaciones, diciéndole por afuera, jueguen por afuera. Son las principales indicaciones que da el director técnico del Manta Fútbol Club.
1: Perfecto. Va a cobrarse el tiro libre. Ayer estaba conversando el director técnico del Manta con el presidente del Delfín, ¿no? Ariel Gracián, en la salida lo saludamos.
8: Así es, licenciado Roberto Reyes. Y casi me asusto porque digo, bueno, me había olvidado que era el técnico del Manta. Y digo, otra persona más en Liga de Puerto Viejo. Pero bueno, me acordé que después de Liga de Puerto Viejo vino el Manta.
1: Vino el Manta, sí, señor. Va a cobrarla Joaquín Vergés. Pierna derecha, con la que mejor le pega. El uruguayo volante y extremo por costado, izquierda y derecha. Ahí está Joaquín, dos hombres en la barrera. Diego Armas y Luis Estupiñán. Russell Terán dice que espere para que dé la orden. Y arriba hay aroma de gol. ¿Por qué no cantar el primero del Manta? Señoras y señores, aquí va el tiro libre. Pobre Salmantita. Vamos, Manta, que tenemos gente. Queremos ver ganar. Aquí está Joaquín, manos a la cintura. Joaquín Vergel la va a cobrar, está cobrando. Saca Ayrton Morales otra vez, aleja Repulla la cabeza, el balón. Uy, arriba esa pierna, salió en falso. Juan David Jiménez y arriba lo pusieron a correr a Luis Estupiñón. Pero mira donde llega a pelear la pelota Joaquín Vergel. Qué partido el de Joaquín Vergel, corre los tiros de esquina. Allá le hicieron una falta y ya le quitó la pelota a el delantero Luis Estupiñán.
8: Sí, licenciado Roberto Reyes, pero déjeme decirle, una pésima toma de decisión el jugador del técnico universitario, porque iban 3 contra 2 para beneficio del Manta Fútbol Club. Por suerte escogió la peor decisión que tenía, que era ponérsela arriba, y en el cuerpo a cuerpo Joaquín Vergés ganó muy bien, pero muy mal la toma de decisiones de los jugadores de técnico universitario. Iban con ventaja, iban 3 contra 2 a favor de técnico universitario y no pudieron tomar una buena decisión a beneficio del Manta, por suerte.
1: Sí, señor. A beneficio del Manta, porque si no catabas la primera del técnico universitario. Octavio, Juan David Jiménez. La tiene Juan David, deja para Octavio Moscarelli. Devuelve para Juan David Jiménez. Aquí está el de Colombia. Juan David Jiménez lo puso arriba a correr a al marcador lateral derecho, Alexander Medina, pero llegó primero Carlos Cuero. Ex Delfín Sporting Club, arriba para Diego Armas. Se le quitaba la pelota Mateo Ortiz. Llega Majao Jonathan. Juega con Adrián Cela. Cela buscaba a Luis Estupiñán. Llegaba primero Alexander. Alexander Medina, Octavio Moscarelli, la areca para su portero Félix Zambrano. Este rápidamente para José Monagas, la tiene Monagas, toca en el centro para Brian Ramírez, Ramírez para Mateo Ortiz, Ortiz la tiene. Ahora, ¿qué será de Pablito Enchone? Está todavía en espera su gran amigo Félix Zambrano para que nos despierte Pablito Cornejo en Enchone. Debe estar sintonizando atrás del día del 650 Caplido Modulana. José Monagas, la tiene Monagas, la puso a correr a Jefferson Trelle, que parece que te partieron. Jefferson Troya tocaba finalmente Edwin Mesa para otro tiro de esquina.
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8: Séptimo tiro de esquina del partido, el séptimo para el Manta Fútbol Club, licenciado Roberto Reyes. Impresionante, ¿ah? Séptimo tiro de esquina del partido, el séptimo para el Manta Fútbol Club, al coro Joaquín Vergés.
1: Habla del dominio del Manta. Oye, le pega bien este Russell Terán. Lo vi pegarle la pelota, la sacó muy bien. Otro árbitro que hoy ya les cuento quién es, ¿ah? A ver, aquí está Joaquín Vergés, le pegó arriba, estaba sacando con toro el señor Mena, otra vez para Joaquín. Joaquín le pegó el centro del travesaño. No le quiere entrar la pelota Joaquín Vergés, la anda buscando y buscando, y la pelota, otro tiro de esquina.
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8: Octavo tiro de esquina del partido, octavo para el Manta Fútbol Club, al cobro el número 55, Joaquín Vergés.
1: Joaquín Vergés, ahora va de derecha a izquierda, pierna derecha, palanca derecha, como dice el maestro de maestro del relato nacional, Russell Barrazueta, le debe estar en Catamayo, y 10 Sábaro, hoy es Sábaro maestro, la pelota otra vez impulsará para otro. ¿Ya hasta cuándo? Ya tienen que traer un golpe. Tiro de esquina.
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8: Noveno tiro de esquina del partido, el noveno para el Manta Fútbol Club. El cobro va Joaquín Vergés. Oiga, este Joaquín Vergés lo ha puesto a trabajar a Oscar Plaza.
1: Eso iba a decir, está, mete el dedo y mete el dedo. El productor Oscar Plaza.
9: Con provecho.
1: ¿Ah?
9: Con provecho.
1: Va a cobrar Joaquín Vergés. Ahora sí no entró la pelota, Dios mío. La sacó la gente del defensa, del técnico universitario. Cuando se estamos comiendo, le pegó golazo. No, abajo, Dios mío. Y ahora que entre esa pelota, Adrián Gavilanes.
8: Y la está buscando por izquierda, la está buscando por derecha, lo está buscando con los tiros de esquina. Y en esta ocasión se lamenta porque con pierna derecha
0: hace el recorte hacia el interior y ahí viene con un derechazo, borde interno, trata de vencer a Ayrton Morales, pero la pelota pasa besando el travesaño. ¿Quiere que le diga algo, licenciado Roberto Reyes? Me huele, pero no me huele a lluvia, me huele a gol.
1: Me huele a gol entonces, me huele a gol, sí señor, y me huele a café también. ¿Será que está por acá don Oscar Plaza? Ah, el hombre del café, el hombre del tinto, dice el tinto pero del bueno.
10: Ay, me haces reír, pareces tonto.
1: Por fin hablaste, Oscar. Esa es la voz de Oscar. Alexander Medina. Va a sacar esta pelota arriba. Estaba Mena de cabeza. Complementa ahora para Jefferson Troya. Vamos, Troya, que no apareces. Troya por la derecha. Va a sacar el centro. Pasó de largo. Edwin Mesa saca de cabeza. La complementa Diego Arma. Recupera Luis Estupiñán, que está abajo en el fútbol. Octavio Moscarelli. Moscarelli buscaba para Juan David Jiménez. Otra vez para quién. Brian Ramírez. La pelota no pasó. Brian Ramírez todavía. Vaya, Brian. Hacia atrás. A ver, Joaquín. Ahora sí, pégale, Joaquín. No, así no, Joaquín. Se desesperó Joaquín Adrián Gavilanes.
0: Así es, licenciado Roberto Reyes. Se puso ansioso el jugador Joaquín Vergés, y cuando tenía todo el tiempo del mundo para pararla, para buscar una alternativa de pase, la pelota le metió abajo y la pelota se va sumamente desviada. La mandó a la general. El pasapelota, licenciado Roberto Reyes, tuvo que entrarse porque no había nadie en la general.
1: Perfecto, gracias. Saludos cordiales para un gran amigo de Aulas Universitarias. La tradición, recordar a Paco, ¿eh? Porque ahora ya no. Carlos Ignacio Ávalo Macías, saludos, dice cordial, estimado Roberto, gran trabajo periodístico deportivo, buen fin de semana, buen fuerte abrazo, feliz y bendecido día, gracias mi querido y estimado amigo Carlos Ignacio Ávalo Macías, licenciado, ¿no? En casita, viendo, escuchando Radio Visión, gracias Carlos Ignacio, un abrazo mi querido hermano, mi querido amigo de Aulas Universitarias, por tu sintonía a través del dial 650 en amplitud modulada. Saludos cordiales también para Pablo Lucas, el hombre fuerte de San Juan de Manta y de los Juegos Naturales ahí en la Plazoleta Suba, y se quema mi panita Roberto. Aquí estamos ahora con el Mantita. Aquí estamos está en el estadio. Vamos, mi Manta, qué bueno, ¿no? Que esté en el estadio. Pablo Lucas es hincha al Delfín, pero también viene a apoyar al Manta. Bien, Pablo Lucas, bien. El pulgar arriba, entonces, Pablo Lucas. Bien, mi estimado y apreciado amigo Pablo Lucas, el hombre fuerte de San Juan de Manta y los Jugos Naturales en la Plazoleta Suba, nos está reportando sintonía. Gracias. Es desde el estadio Cocay y está escuchando Radio Visión a través del Dial 650. De amplitud modulada, son los amigos justamente que nos están permanentemente sintonizando y enviando saludos y manifestándonos que están ellos en sintonía, ¿no? Muy bien, igual para Carlos Vélez, que está acá en el Estadio Cocay, en el palco, ¿no? Apoyan, no soy hincha del Delfín, soy hincha del fútbol, nos dijo que nos visitó la cabina, así que bien, entonces Carlitos Vélez, para usted, para su hijo, anda acompañado de su hijo, ¿no? Del Junior, y de igual manera para su papá, don Humberto Vélez, gracias por la sintonía. Bueno, vamos al tiro libre, favorece el técnico, ¿me decía algo?
0: Oiga, licenciado Roberto Reyes, déjeme decirle que ya la mañita debe estar preparando la torta, ¿eh?
1: Así, ¿cuándo? Oye, o mañana. Mañana le caemos. No nos ha invitado, pero tampoco nos ha dicho que no vayamos. Así que prepare piscina. Menos a Oscar. A Oscar no le recomendamos que lo meta a la piscina, porque pues
0: después se me ahoga el muchacho.
1: Se ahoga el muchacho. Ese peli después se ahoga el niño. Bueno, Oscar, arriba Troya, se quedó Troya. Llega entonces Edwin Mesa, aquí está sacando el contorno. Edwin Mesa recupera a Mateo Ortiz. Ortiz se escapa para Brian Ramírez. Brian Ramírez para Juan David Jiménez. Aquí está el de Colombia. Toca rápidamente ahora para Moscarelli, el de Argentina, el Che, el gaucho de la tierra de Lionel Messi, de Diego Armando Maradona, los mejores del mundo. Y junto, claro, a Exxon Garante de los Nacimientos. ¡Oh, Rey Pelé! La tira Mateo Ortiz. Deja para Moscarelli, la tiene Moscarelli, por la derecha Moscarelli, lanza la pelota hacia arriba, Justin Alman, más grandote, era el jugador Mena, y le saca la pelota, pero recupera Troya, la tiene Troya, ahora por el costado izquierdo, esta Troya maneja la pelota, no sabe qué hacer Troya todavía, lleva la pelota pegada, lo patrulla Luis Estupiñán, la abrió por la derecha, ¿para quién? Aparece Alexander Medina, a ver Alexander, trepa Alexander ya le puso la pierna, Wagner Delgado, deja ahora para Adrián Zella, marcaba Juan David Jiménez, ¿Cuántos minutos? Vamos a marcar el tiempo, tiempo, tiempo. ¡Tiempo de juego!
3: La pelota va rodando y el tiempo va pasando.
1: 38 minutos y el tiempo no va a pasar para usted, cumpleañera, porque mañana estará de Happy Birthday to you. Desde ya, saludos cordiales. Y dice Oscar que quiere torta el día de mañana. Así que la cumpleañera ya sabe. Torta, dice Oscar Plaza de la Vega. La tiene Justin Alman. ¿Cómo? ¿Hablaste, Oscar?
9: Aprovecho.
1: Ah, buen provecho. Usted también, mi hermano. Está invitado. O que no nos eche que vayamos. ¡Troya sacó el centro! Anaya está sacando de cabeza para otro tiro, tiro, tiro, tiro. ¡Tiro de esquina!
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5: 650
8: décimo tiro de esquina del partido. El décimo para el Manta Fútbol Club. El coro bajo. Joaquín Briquez con la número 55.
1: Va a cobrarse el tiro de esquina, Joaco. Joaquín Vergés, señoras y señores, está para hacer efectivo este tiro de esquina que favorece al conjunto del Manta, que está empatando 0-0, ya minuto 39, 39 minutos del primer tiempo. Y el marcador de Casa Rosada, 0 Manta, 0 técnico. Aquí está la cobradora hacia adentro.

0: decime que tiene que llegar el gol del Manta porque la había buscado Joaco, Joaquín Vergés del costado derecho, tiro de esquina. No sé si alguien la haya tocado y si no es olímpico. ¡Qué golazo! ¡Qué golazo del Manta! ¡Gol del Manta! Minuto 40. 40 minutos del primer tiempo. Uno tiene el Manta, cero técnico universitario. Te lo comenta Adrián Gavilanes Vinces.
1: Y lo veníamos diciendo, y sobre todo, licenciado Roberto Reyes, había aroma de gol. Parecía que era el gol que llegaba en pocos minutos y tuvieron que pasar alrededor de 40 minutos para que llegue y marque la diferencia el Manta Fútbol Club con los pies de Joaquín Vergés, que ha sido protagonista en estos primeros minutos. Licenciado Roberto Reyes, el Manta ya gana 1-0.
0: Sí, señor, 1-0 está ganando el Manta. Cuidado, se iba el técnico. La pelota la están proyectando Wagner Caicero y se va el tiro de esquina.
2: El árbitro pita. Tiro, tiro, tiro de esquina.
1: 650M. Onceavo tiro de esquina. El primero para el técnico universitario, Diego Armas.
0: La va a cobrar desde la derecha. El cabezazo corre a Naya. La pelota se pierde. ¿Qué dijo el árbitro? Simplemente para un saque de gol. Parece el conjunto del Manta. Así que está ganando el Manta, gracias a Don Gerber Rodríguez, dice, belleza Don Roberto, bien por el fútbol manavita, claro que sí, mi estimado amigo Don Gerber Rodríguez, está no perdiéndose ningún detalle, escribe ahí, belleza, con el gol del Manta, por supuesto que sí, porque está ganando el Manta, y eso es lo que queremos, que gane el Manta Fútbol Club. 41 minutos, está por venir al primer tiempo. Señoras y señores, ya llegó el gol. Tantos tiros de esquina, yo le decía, ¿hasta cuándo, pues, Adrián? Tiro de esquina y tiro de esquina. Y sacaban de la raya al parante y todo, hasta que por fin llegó el gol. Pero Manta no afloje. No te me retrase las líneas. Sigue igual, porque el 1-0 no es nada. El 2-0 tampoco es nada. Hay que marcar los goles y las oportunidades que se presenten. Si no, mira lo que pasó ayer con el Muchuruna. Ganaba 2-0. Parecía que iba a ganar el partido, pero hay una remontada y el Delfín termina ganando 3-2. Joaquín Vergés, para mí el mejor jugador del partido hasta este momento. Joaquín Vergés, el uruguayo, lo puso para el Ting Angulo. Desde atrás no llegaba Justin Alman, el que aparece Carlitos Cuero, otra vez por este costado, Juan David Jiménez, el de Colombia, estaba para Justin, Carlitos Cuero, fueron compañeros en el Delfín Sporting Club, uy, con todo, ese peso pesado el 90, es peso pesado, Wagner Recaicero, cobran, más atrás, sí es, se hace, comenzó a desesperar, la gente técnico universitario, saludos, ah, Carlitos Mero nos está también. Usted es el hombre fuerte también de San Juan, por Carlitos Mero. ¿Cómo, Roberto, te vas a olvidar de Carlitos Mero? 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Saludos para usted, para su mamita, sus hermanos y para su hijo, perdón, y su hermano Humberto, Humberto Alonso, ¿no? Saludos cordiales. Don Carlos Rodríguez dice, póngase el marcador. ¡Ey, Oscar! Ponte el marcador, ponte pila, Oscar. Todavía dice 0-0. ¡Productor! Póngase las pilas. No digo yo, dice don Héctor, don Gerber Rodríguez desde Nueva York.
3: Ya, mi amor. Ya, ya, mi amor, ya.
0: Ya, ya, ya, mi amor. Es terrible este Oscar. Ay, Dios mío. Bueno, la tiene el Ting Angulo. Deja para Justin Alman. Tres atacan, tres defiende. Mire, por allá le pide Troya, Troya, Troya. Le está pidiendo a Mateo Ortiz. Abrió por la derecha. Va a llegar Joaquín Vergés. Le va a pegar el portero. El portero Ayrton Morales evita una segunda. Se cayó el arbitra. Ay, ay, ay. Pasó de largo. Joaquín Vergés se fue lesionando la pierna y la cabeza. Mamá mía. Dios mío, chocó, chocaron. Chocaron, Adrián, chocó Joaquín Vergés con el árbitro Russell Terán. ¿Y ahí de quién es la falta, le pregunto?
1: Lo que pasa, licenciado Roberto Reyes, es que el árbitro Russell Terán no soporta que el señor Joaquín Vergés le pegue mucho mejor a la pelota que él, ¿eh? Porque realmente exquisita la pegada que tiene Joaquín Vergés. Invidiable para muchos.
0: Sí, señor. Uy, cuidado. Aquí por llegar el técnico. Se barría bien Octavio Moscarelli, que dijo que estaba adelantado. Estaba en posición. Ahora sí, productor. Muy bien. Aplausos para el productor. Ya puse el marcador, don Herbert. Gracias a usted, don Herbert, ¿eh? Porque si no, nos quedábamos ahí. Y ahora sí está. Ahora ya está. Muy bien. Ahora ya está. Muy bien.
3: Horrible, como los diamantes.
0: Ahí estamos, señoras y señores, en fútbol desde el Estadio Jocay, juegan el Manta y el técnico universitario. Está ganando el Mantita, sí, está ganando el Mantita, 1-0, señoras y señores, 1 tiene el Manta, 0-0 tiene el conjunto de técnico universitario. Partido que se juega en el Estadio Jocay, allí la está sacando el conjunto Guaitambo, pero llegaba Alexander Medina, deja para Brian Ramírez, este para Joaquín Vergés, busca Brian, pierna arriba, muy alta, sí señor, le pegó en la cabeza al Ruizito de Oro, Carlitos Cuero, el jugador del técnico universitario, por lo tanto es tiro libre para el conjunto ambateño, la ya 46 minutos, a ver cuántos hacemos jugar en el adicional, tiempo cumplido reglamentariamente, vamos, estamos ya en los adicionales, les cuento como ustedes quieran proyectarse. Que bien, estaba Brian Ramírez, cuarto en avance, acá para Juan David Jiménez, el de Colombia, acá para Joaquín Vergés. Le pegaron a Joaquín y ese para falta. Y ese para tarjeta. Ese para tarjeta, me lo bajaron a Joaquín. Hay que proteger a los buenos jugadores. Y el árbitro sabe. Y ahí a Carlitos Cuero, algo le dice a Joaquín Vergés. Me parece que Vergés es el que está caído en el engramado. Si es Joaquín, ahí le dice Russell Terán que se levante. Ahí está, levantándose ya. Le han dado duro, hasta el árbitro le lo faulió también. Hasta el árbitro le ha pegado a Joaquín Vergés. Carlitos Mero, gracias Carlitos Mero, ¿eh? 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Gracias por su sintonía. Gracias, mi estimado Carlitos. Está en San Juan hoy día. A ver, hoy es sábado. A esta hora, 2:40. Ya está, llega rumbo a San Juan de Manta, ¿no? Luego de cumplir una faena de trabajo, Carlitos Mero. Que Dios siempre me lo bendiga y lo proteja. Hacia arriba, lo buscan. Aquí en Ayustin ganaba Carlos Cuero, pero llega primero Jonathan Majao. Majao juega ahora para Wagner Delgado. Quita Juan David Jiménez para el Team Angulo. Lo galleteó a Anaya, pero llega Wagner Delgado para en la pelota. Está proyectándola con Brian Ramírez. Lo patrulla Brian. Le quitaba Brian de buena manera. Entre los dos, Brian Ramírez y Juan David Jiménez están haciendo una buena dupla en el medio campo para cortar todo avance. Edwin Mesa, llega Brian, pasó de largo Mesa, pero llega Troya, entrega perfecto para Brian Ramírez. Cómo juegan los jugadores del Manta, realmente le ponen mucho amor. Ahí estaba el Team Angulo, lo empujó a Anaya, eso es falta, sí señor, clarita la falta. Anaya, que se molestó porque la bajaba con el pecho el Team Angulo, entonces lo fauleó, y allí el árbitro Russell Torón, cerca de la jugada, determina un tiro libre. Saludo, mi estimado compadre, gran relator, gran narrador deportivo, ya por muchos años retirado de esta actividad, está en mejores lugares, ¿no es cierto? Así que, mi querido compadre Rubén Alaba Zambrano, gracias por escucharnos, gracias por escucharnos a través de la página de Facebook. Saludos para doña Dolores Zambrano, su querida esposa, para sus hijos Rubén Junior, Mayra, ¿no? Y sus nietos y nietas también, para sus nietos y nietas, ¿no? Saludos cordiales, un abrazo, mi estimado compadre don Rubén Alaba Zambrano. Aquí está el cuento, ganando el Manta 1-0, gol de Joaquín Vergés, la tiene el uruguayo Joaquín Vergés, le quitaba la pelota a Wagner Delgado, ahora para Carlitos Cuero, Joaquín Vergés, Carlitos Cuero ganaba la pelota, dijo que había una falta, el árbitro Russell Terán, señoras y señores, la cobra rápidamente Diego Armas, que dijo el árbitro, que esto, mi querido productor, termina el primer tiempo.
2: Termina. Concluye el primer tiempo del partido.
0: Sí, señoras y señores, termina, concluye el primer tiempo del partido entre el Manta Fútbol Club y Técnico Universitario. Victoria parcial del conjunto de el Manta, ¿no? Cuando, ¿quién la tocó finalmente? ¿La tocó alguien o no? ¿Ah? Justin Alman la tocó, pero el tiro libre, el tiro esquina, todo es de Joaquín Vergés, ¿no? Así que entonces gol de Justin Alman, la tocó finalmente, un tiro de esquina muy bien ejecutado por Joaquín Vergés. Es que todos los jugadores vinieron a festejarlo, a saludarlo, a felicitarlo a Joaquín Vergés, y no jugaron a Justin Alman. Pero esto será materia de comentarios luego de que el productor de la radio de productores nos mande a vender.
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0: Bueno, gracias. Gracias justamente a nuestro productor. A ver, por acá estamos con Carlitos Vélez, un hincha del Delfín. Hincha, ya le puse, tranquilo. Hincha de el Delfín, que ayer ganó y ayer también estuvo acá en el estadio. Hoy también está y me dice, Roberto, no vengo, no soy hincha del Manta, soy hincha del fútbol. Bienvenido, Carlito.
1: No, ¿qué tal, Roberto? Y aquí, Adrián, aquí en la cabina de Radiovisión. Bueno, ayer fue un excelente partido. Chuta, ayer se vio que el hincha número 12 hizo prevalecer ayer, porque el Delfín ya con 2-0, nosotros como hincha comenzamos a decir, jugadores, metan lo que le falta. Y el Delfín, al terminar, comenzó con siendo 3 goles.
0: Sí. Bueno, 2-0 abajo, sí. Nosotros también estábamos un poco preocupados, porque una derrota, 2-0... o terminar el partido con una derrota. Hoy el Delfín ni el Manta están, no pueden perder partidos acá en casa. Y vaya que hay una remontada espectacular. El 2-2, el 3-2 en el primer tiempo, pero después se anula un gol y termina yéndose a Camerino 2-2 y luego viene la remontada.
1: Bueno, así es, vimos el 3-2, qué alegría, pero el árbitro dijo, no fue gol, chuta. Y bueno, nosotros no, con todos los que estábamos ahí, no perdimos la esperanza que el segundo tiempo iba a ser de nosotros. Y gracias a Dios, al minuto, dice Pedro Aníbal, casi el minuto de Dios, fue el 3-2 con ese gol. Creo que Delfín toma alivio para el siguiente encuentro que vamos a tener frente a un buen rival que es el Manta.
0: Sí, eso te iba a preguntar, viene el clásico. Partido duro, difícil. Aquí uno tiene que ganar, porque si empatan, los dos se perjudican.
1: Bueno, claro, aquí el empate no vale. Aquí el que va a hacer bien las cosas será el ganador, pero creo que aquí el favorito va a ser el Delfín. Como hincha siempre digo que el Delfín va a ser el favorito.
0: ¿Delfín tiene cómo ganar al Manta?
1: Sí, creo que sí. Tenemos buen plantel. Esta semana creo que recuperan a 2 jugadores más, al lateral derecho y al lateral izquierdo. Esperemos sumar con esos 2 jugadores que nos hacen falta y sumar ya 3 también.
0: Carlos, ¿tú en algún momento perdiste la fe de que el partido se iba a perder frente al Munchurruna o mantuviste esa fe que podía remontarlo?
1: No, siempre tengo la fe que el equipo, perdiendo 1-2-0, siempre tenemos la fe que el equipo se va a levantar y eso siempre es cuando tú haces el gol del descuento. Sube más el ánimo ahí, güey, cuando llegó el 2-2, el 3-2 que el árbitro Hernández lo anuló.
0: Sí. Ahora, me cuentan de que en San Juan hay más hincha del Manta que el Delfín, ¿es verdad?
1: De verdad no sé, porque abajo de San Juan no veo como unos 4, pero de Delfín cuando vienen más.
0: Tienen más, claro. Entonces hay más hinchas del Delfín.
1: Sí, hay más hinchas del Delfín.
0: Listo, pues, Carlos, gracias. ¿Eh?
1: Bueno, Roberto, muchas gracias. Y aquí a nuestro amigo Adrián y Gavilán.
0: Saludos a tu viejo, ¿eh?
1: Ya, está abajo, está abajo.
0: Ah, ahí. Sí,
1: porque él sí apoya al Manta y al Delfín, pero en cambio yo soy delfinista. También Carlos está piñado del Delfín.
0: O sea que el hijo es hincha del Delfín.
1: Sí.
0: Y el papá es hincha del Manta.
1: Del Manta y del Delfín. Es como Guevara, tortilla y huevo.
0: Bien, gracias, Carlos. A Carlos Vélez, aquí justamente en la cabina de Radio Visión, los hinchas que están acá justamente compartiendo con nosotros. ¿Se ha venido? Con la camiseta del Manta.
2: Por allá abajo.
0: Viene a inspeccionar. ¿Ya? Muy bien. ¿Qué está reclamando? Estamos al día, estamos pagos. Antes tienen que darnos el vuelto, nada más. Muy bien. Ya los jugadores del técnico retornan a la cancha. Los jugadores de... Hay una variante, me parece. Va a entrar un pelirrojo allá. ¿Sí? Bueno, vea, a ver, el Manta se hace variante, llega Félix Zambrano. A ver, mi compa Rubén Álava dice, gracias, compadre, bien por el mantito, un abrazo. Claro, 100%, ¿qué anda, compadre? ¿Eh? Boca Negra. Ah, ya el 10, este es colombiano. A ver, ¿qué pasó ahí con mi compa que lo estábamos justamente allí ahí enfocando mi compa Rubén Álava. Ahí está, muy bien, compa. Chévere, compa Rubén Álava Zambrano, un abrazo de igual manera para usted, mi estimado compa, en New York. Dice don, desde New York, don Herbert Rodríguez, claro, don Herbert, para usted, sí, siempre un abrazo. ¿Hay variantes en el técnico, me parece, Adrián, no?
2: Sí, licenciado Roberto Reyes, se prepara el número 10, el jugador Boca Negra, sí, el número 10, Boca Negra, y en este caso se va a retirar el número 7, se trata de el señor Estupiñán, Luis Estupiñán,

0: En sintonía, gracias Gastón Cereño, bendecido Sábaro, bendecido y feliz Sábaro, mi querido amigo Gastón Cereño. Y cuando acá arranca el partido, en su segunda etapa gana el Manta 1-0, suerte para el Mantita en este segundo tiempo. Vamos a reafirmar el triunfo, señoras y señores. Ahí está don el licenciado Carlos Ignacio Ávalo Bacía, dice gol a Tunero, Radio Visión, qué belleza de narración, mi pana Roberto, gracias mi estimado amigo. El licenciado Carlos Ignacio Ávalo Bacía nos reporta sintonía desde su domicilio. La pelota se corre al tiro, tiro, tiro. Tiro de esquina para el técnico universitario.
1: El árbitro pita. Tiro, tiro, tiro de esquina.
2: 650. Onceavo tiro de esquina del partido. El segundo para técnico universitario. Al cobro Armas.
0: Obra Diego Armas, Félix Zamorano está que saca de puño otra vez el remate. Llega el Tin Angulo, solidario con sus compañeros de defensa, pero le entrega mal. El Tin quiso salir jugando, pero no se lo permitieron. Cuidado con Jonathan Majao, que le pega bien ahora para Boca Negra. Aquí está Boca, Boca Negra saca la marca de Mateo Ortiz. Uy, uy, uy, se le fue peligroso hacia atrás. Estaba Octavio Bóscar. Este árbitro casi toca la pelota. No corre bien a cancha, Russell Terán, porque debe correr bien a cancha. Ya se encontró con Joaquín Vergué. Qué susto para el Manta.
3: Oiga, dice licenciado Roberto Reyes, no sé si coincida usted conmigo, pero el bajo nivel que ha demostrado Carlos Cuero, ¿no? Sí. Ese Carlos Cuero que enamoró a muchos cuando estaba en el Delfín Sporting Club, le sirvió para ir a otro equipo capitalino, en su momento estaba buscado por Emelec y ahora siento que ha bajado muchísimo su nivel y está en técnico universitario, un equipo que está peleando el descenso, cuando era uno de los mejores laterales por el costado izquierdo.
0: Joaquín Vergés se la abrió para Troya, Troya al centro y estaba muy arriba, la pelota se va por el travesaño del conjunto de técnico universitario. Está jugando el Manta buscando un segundo tanto. Falta sobre Diego Armas, el árbitro cerca de la jugada, termina el tiro libre para ese técnico universitario, el propio Diego Armas, maneja para Adrián Cela, aquí está Adrián Cela, maneja la zurda, lo busca quien a Wagner Delgado, que es peligrosísimo, pero más rápido Alexander Medina, envía el esférico para el tiro, tiro, tiro, tiro de esquina.
1: El árbitro pita. Tiro, tiro, tiro de esquina.
2: Décimo segundo tiro de esquina del partido, el tercero para técnico universitario, la juega rápido Armas.
0: Rápida Armas, dejó para Wagner, uy, uy, uy, cuidado, iba a ser el golazo, pero mejor. El portero Félix Zambrano de puño deja otro tiro de esquina.
1: El árbitro pita. Tiro, tiro, tiro de esquina.
2: 650. Décimo tercer tiro de esquina del partido. El cuarto para técnico universitario. Boca Negra cobró.
0: Boca Negra de izquierda, derecha, palanca izquierda. Le pegó Boca Negra con Chample. Estaba el Tin Angulo sacando esa pelota. Llega ahora para Brian Ramírez. Con todo se fue el técnico universitario a buscar el empate. Que soltar esa jamarra, profe. El técnico del Manta. Hay que ir arriba, no hay que enconcharse. De entrada, el conjunto pateño quiere golpear al Manta. Pero hay que estar arriba. Hola, ahí estamos. Ah, bueno, como que se quiso ir del internet, pero no, ya regresó. Vamos al fútbol, señoras y señores. Está Caicedo. Aquí está Wagner Caicedo, el morocho jugador del técnico universitario. Troya se la sacó limpiamente, deja para Justin Alman. La tiene Justin, comienza a correr Justin en el medio campo. ¿Para quién? Para Joaquín Berger. La corre Joaquín, Joaquín todavía por el costado derecho. Llega Alexander Medina, va a entregársela para él. Corre inteligentemente Alexander Medina con Carlitos Cuero. Falta, levanta la banderola. El asistente número 2 corrobora el árbitro Russell Terán y determina el tiro libre. El que levantaba la banderola, el asistente 2, el señor Paul Valladares, que se corre por la tribuna Jaime Estrada Morilla, mientras que el asistente número 1, que se corre por la tribuna economista José Delgado, es Andrés Tola, y el árbitro central Russell Terán. Aquí se lo contamos todo en Radio Visión, todo torito toro. Señoras y señores, está ganando el conjunto el Manta Fútbol Club 1-0. Ayer en este mismo estadio ganó el Delfín Sporting Club al Muchurruna 3-2. En qué partidazo, nos comentaba Carlitos Vélez, el hombre fuerte de San Juan de Manta, al igual que Carlitos Mero, el hombre fuerte también de San Juan de Manta, ¿no? Muy bien, Carlitos Mero, gran emprendedor, ya sabemos qué está, ¿no? 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El tiro a
4: A mí me curó del dolor de rodillas.
0: ¿Quién le curó? Ah, a que ve, entonces, que no es nada malo.
4: ¿No ha visto que tiene un letrero que dice para las articulaciones?
0: Articulaciones, sí. Sí, sí, es preciso el hombre. El doctor, le digo, el doctor de medicina natural, Carlito, ahí está un... ¿Cómo que dicen los que...?

0: Un testimonio.
1: Un testimonio de la vida real y positivo.
0: Es positivo, ahí está. Muy bien, Adrián Gavilán está testimoniando con, del gran doctor médico naturista, el doctor Carlitos Mero de San Juan de Manta. Muy bien, Carlitos. Ahí está, que nosotros no recomendamos cosas malas, sino cosas buenas, chicos. Arriba se iba Wagner Caicero, era Emesa el que estaba. Ya no está Wagner Caicero, lo sacaron. No, sí está. ¿Y quién salió?
1: El que salió fue Luis Estupiñán, licenciado Roberto Reyes. Sí. Había tenido un mal partido, usted lo había dicho.
0: Sí, mal partido, no parecía para nada a Luis Estupiñán, que ha sido rapidísimo siempre. Está, no sé si bajoneado en todo caso, pero ya lo sacaron con Luis Estupiñán. Está con Bocanegra y está también con Wagner Caicero, el número 90. Saca Félix Zambrano, se resbaló. Cuidado, va a pasar como le pasó a Junior Sordosa, que falló un tiro penal porque se resbaló en el momento en que le pegaba la pelota. Aquí, tranquilo, no te supongo que Octavio Moscarelli quiso sacar. Tiene que sacarla porque la tocaste. ¿No la tocó? Bueno, la tocó. Claro. Y se confió. Si yo vi que la tocó, y se confió Moscarelli. Regaló el tiro de esquina. Rápidamente la cobra. Diego Armas. Dos velones.
1: Le van a sacar tarjeta amarilla a Félix Zambrano. Pero me parece que era lo más inteligente, licenciado Roberto Rey. Porque la saga central del Manta Fútbol Club se queda dormida. Y lo que hace Félix Zambrano es meter otra pelota más en el terreno de juego para que no la juegue rápido. Entonces ahí lo que hace es que todos los jugadores del Manta Fútbol Club regresen. Yo creo que esta amarilla era bien merecida, pero era necesaria.
0: Pero la falla era el Moscarelli. Sí. Porque él se confió y él sí toca la pelota.
1: Sí, la toca, él sabe que la toca, pero a veces quieren jugar en contra de la tecnología, licenciado Roberto Reyes, y hasta del criterio del árbitro.
0: Cuidado que le va a pegar a Adrián Cela el centro, allá, allá, y bien, Félix Zambrano, el de Chone.
1: Oiga, licenciado, mal corrida del árbitro, ¿eh? Realmente, porque ahí nuevamente incomoda a los jugadores de técnico.
0: Está corriendo mal, no sabe correr la cancha, ya le va a preguntar a un ex árbitro, ¿por qué no sabe correr el señor Russell Terán? Jefferson Troya se fue, Troya dejó a Mesa, Troya sacó el centro, Mesa, el que más aplaude, está sacando esa pelota para un tiro de esquina.
2: El árbitro pita. Tiro de esquina.
3: 650M.
1: 16º tiro de esquina del partido. El 11º para el conjunto del Manta Fútbol Club. Sí, el 11º, no es 9, es 11º tiro de esquina del partido. Al cobro va el señor Joaquín Vergés.
0: Joaquín Vergés, el que cobra todos los tiros de esquina. Con la palanca derecha, como dice el maestro Russo, le va a resolver, le va a pagar, le pegó. Otra vez a otro tiro de esquina.
2: El árbitro pita. Tiro de esquina.
3: 650M.
1: 17º tiro de esquina del partido. Al cobro va Joaquín Vergés.
0: Juaco Vergés con la palanca derecha cobró. El centro viene en la cabeza de Alexander Medina. Está sacando la gente técnico universitario Bocanegra. Con falta, sí, señor. Y no le quedó otra que agarrarla porque se le iba a Bocanegra y era el contragolpe letal.
1: Sí, esa era otra de las jugadas de peligro. Y bien, los jugadores del Manta Fútbol Club. Foul sistemático. Bien por los jugadores del Manta Fútbol Club que se están aferrando a estos tres puntos. Porque mire, licenciado Roberto Reyes, en la tabla en estos momentos el Manta Fútbol Club tiene 27. Pero a falta del fallo haría 28, 29 y 30 puntos. Y quedaría tan solo 2 puntos del Delfín Sporting Club y a 3 puntos de técnico universitario. Y recuerde que el próximo partido es el clásico del Puerto. Es decir, que si no logra sumar el Delfín Sporting Club en el próximo clásico, el Manta lo pasaría al Delfín Sporting Club.
0: Mamita, como usted dice, tremendo aquello. Gracias. Chexyar nos está ya sintonizando a través de la página de Facebook. Saludos, don Roberto. Dice, hoy gana el Manta. Vamos, Mantita. Bien, don Chexyar, don James o don James Rodríguez, hermano de nuestro buen amigo don Herbert Rodríguez. Gracias, James Rodríguez. Dice, no, yo soy James, nada de James. James Rodríguez, el colombiano, yo soy ecuatoriano, radicado en Nueva York. Ahí está don James Rodríguez. Le va a pegar a Joaquín Vergés. Trataba de buscarlo al Tim Angulo, pero aparece primero el zaguero central, Edwin Mesa. Mesa deja para Wagner Delgado. Lo puso a correr para Bocanegra. Se va el de Colombia. Bien, Mateo Ortiz se barría, insiste. Mateo Bocanegra, falta de Bocanegra sobre Mateo Ortiz, y allí tranquilo, no lo vaya a tosigar, ya está pitada la falta, así que ya hay tiro libre a favor del conjunto del Manta. Mejor productor, venda al país.
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0: Claro que sí, Manareco, tu aliado en herramientas, don Chepsi, Yair, James Bon Rodríguez, dice, así es, ecuatoriano, don Roberto, claro, usted es marín ecuatoriano, se va el manta, aquí está, se la quitó, se la acaba de quitar el número 5, Stewart Mena, porque iba a rematar Jefferson Troya ante una jugada de el Team Angulo con Anaya. Adrián Gabriel nos la comenta.
1: Así es, licenciado Roberto Reyes. Iban dos jugadores del Manta Fútbol Club y uno de técnico universitario, pero uno, fueron más que dos en este momento. Y salva al técnico universitario el jugador José el Team Angulo, que por cierto hoy su hermano debutó oficialmente en el primer equipo del Sunderland, de Riquelme Angulo. Así es, debutó en la primera división del fútbol inglés, ingresó los últimos minutos, lamentablemente su equipo perdió 2-0, pero es importante, los primeros minutos, el futuro delantero de la Tri. El jugador José el Team Angulo queda golpeado, vamos a ver si se permite el ingreso del cuerpo médico, si finalmente si se recupera el Team Angulo. Solo para mencionar al licenciado Roberto Reyes, que en la banca de suplentes, en busca de una alternativa, recordemos que el señor Duarte tiene a Giancarlo Blanco y tiene a Zlatan Ledesma.
0: Hay dos delanteros, ¿no? Sí, hay dos delanteros. El Manta tiene 2-4 delanteros, tiene buena delantera entonces el Manta, buenos hombres, ¿ah? En la banca de suplentes, señoras y señores. Ahora se revisa el partido, está Boca Negra, dejó para Walter, Wagner Caicedo, se va Wagner, se rebaló Wagner y eso le ayudó a Octavio Moscarelli. La pelea era peleando con quién, con nada menos y nada más, era con el señor José Monagas. Monagas deja ahora para quién, para Justin Alman con Joaquín Berqué para Justin. Justin la tiene, encara la marca de uno, sigue Justin, lo bajaron, falta sobre Justin, sí señor, falta sobre Justin, la hacía nada menos que Adrián Cela. El árbitro cerca, lo cual determina un tiro libre, favorece al conjunto de el Manta Fútbol Club, minuto 12, minuto ya 13 del segundo tiempo, es decir 58 en el global, señoras y señores, gana el Manta 1-0 gana el Manta, hasta el momento se mantiene la victoria y hay que marcar otro segundo tanto porque era un tercero, porque hay que tener mucho cuidado con la gente del técnico universitario. Este Bocanegra ha metido muchas pelotas en el centro, Adrián.
1: Así es, licenciado Roberto Reyes. Mire, que revisando las estadísticas de este año, el jugador no ha tenido muchos goles ni muchas asistencias, pero ¿qué es lo peligroso de él? Que si revisamos la interferencia de goles de él, es sumamente alta, porque más allá de no entregar un gol o una asistencia, él dio como quiera el penúltimo pase. Entonces ahí las estadísticas no te lo marcan, pero Boca Negra influye muchísimo en el juego. Inclusive recuerda aquí en el último partido que jugó el técnico universitario, que terminó venciendo, me parece que fue al Manta Fútbol Club, fue interferencia de él.
0: Hay un jugador que se está lesionado, se lanzó al césped, parece que es el 21. No, el que está saliendo allá. El 25. Parece que es Wagner Delgado. No, no.
5: El 25.
0: El que sale.
5: Sí, es.
0: Otro pelirrojo entró. Wagner Delgado. Wagner, sí, es Delgado. Sí. Ya, ¿quién ingresó? Otro pelirrojo. No sé qué te está pintando la cabellera. El 70. El 70. Por el número 25. Wagner Delgado, ¿ah?
1: El número 70, licenciado Roberto Reyes, es Mateo Castaño, otro colombiano más. Ya. Mateo Castaño, parece que está barato el tinte allá en Ambato.
0: Está barato el tinte. Pucho pelirrojo, la pelota se va, el tiro de esquina. Despierta, mi bien, despierta. Mira que ya amaneció. Vamos al tiro de esquina número
1: El tiro de esquina número 18 del partido. El 12º para el conjunto del Manta Fútbol Club. Al cobro va Joaquín Berguela con el número 55.
0: 55 a la espalda. Joaquín Berguela cobró a derecha. Saltaba con toro Osvaldo Moscarelli, pero le pegó totalmente mal. Oiga, se ha llegado gente de Ambato. Mira, aquí en el palco de la tribuna Jaime Estrada Bonilla hay muchos hinchas del técnico. Y en la General Sur sí se abrió, pero para la hinchada del técnico universitario.
1: Y yo le había dicho al licenciado Roberto Reyes ayer que la gente de Ambato está aquí en Manta, porque ayer jugó Muchucruna, hoy está jugando técnico universitario, también juega Macará en Quito. Entonces, en Ambato, el feriado está vacío, vacío.
0: Sin fútbol, por eso mejor se vinieron a Manta, disfrutar de las playas de Manta. Están vacacionando desde ayer. Ayer vieron al Muchucruna, hoy mira, ven al técnico universitario, luego se van a la playa y van mañana rumbo a Ambato y han disfrutado un gran feriado. Va justamente con la pelota por ese costado Boca Negra, la tiene Boca Negra, deja ahora para Castaño, aquí está Castaño y va a rematar, remató en la humanidad de Juan David Jiménez, sacó el centro, uy, se lo comió Boca Negra solito. ¿Dónde se quedaron los zagueros centrales del Manta? Yo dije, iba a gritar gol, pero no la cabeceó bien. Parece que cerró los ojos en el momento de cabecear Boca Negra.
1: Licenciado Roberto Reyes, yo creo que ya es momento de alguna variante en el Manta Fútbol Club, porque el técnico universitario está tratando de buscar el empate. Está tratando de buscar el empate y yo creo que el Manta Fútbol Club le está cediendo bastante la pelota. Ha perdido protagonismo el Manta Fútbol Club. Creo que en el medio campo se ha perdido mucho protagonismo. El conjunto de técnico universitario está atacando bastante. Yo creo que hay que hacer alguna variante.
0: Perfecto, aquí está sacando Moscarelli, complementa a Mateo Ortiz, pone tranquilidad, hay que poner tranquilidad, marcar en el medio campo, le están ganando el medio campo al conjunto del Mate, lo que dice Adrián tiene toda la razón, tiene que haber variante, profe, en el medio campo más que todo del conjunto del Manta. Jefferson Troyan también no ha sido un buen partido, no ha estado bajo Jefferson, de lo que lo ha mostrado José Monagas, la tiene Monagas Toria con la pelota para hacer el cambio de frente por el otro costado, está Altín Angulo, la tiene Altín, abre para quién, para Alexander Medina, aquí está Medina, va a sacar el centro Medina, Justin Alman hacia atrás, llega primero ahí Kevin Mesa, porque llegaba la pelota a Joaquín Vergés, rechaza mal Mateo Ortiz, es jugada lícita del grandulón Wagner Caicero, deja ahora, no está acá Wagner Delgado para Boca Negra, espectacular la tapada de Alexander, de Félix Zambrano, mete miedo el técnico universitario, no hubo falta allí para nada, de Wagner Caicero sobre Mateo Ortiz, que pedir una falta.
1: Oiga, a ver, aquí hay algunas, tres cosas importantes. La primera, esa posible falta que existe en el medio sector, en tres cuartos de cancha. La segunda, la pésima toma de decisión de Wagner Delgado, jugador de técnico universitario. En esos momentos era preferible pegarle al arco o botarla. Pero lo que él quiso hacer, que fue un pase hacia arriba, en una especie de sombrerito, pelota fácil para Félix Zambrano. Y la tercera, señor Duarte, ¿qué espera? Que le hagan el 1-1 para ahí poder hacer variantes. Hay que hacer variantes urgentes ya. Mire, inclusive el señor David Mero, el asistente técnico, en varias ocasiones se le ha acercado al señor Duarte, seguramente dándole alguna indicación. Hey, profe, podemos hacer esto. Hey, profe, podemos hacer tal cosa. Y me parece que no lo están escuchando. No lo están escuchando y me parece que hay una tarjeta roja, licenciado Roberto Reyes. Para alguien del cuerpo técnico del Manta Fútbol Club, ya voy a verificar de quién se trata. Algo dice el juez de línea. Ya le confirmo.
0: Bueno, perfecto. Yo estaba viendo acá también, el que salió fue, ¿sabe quién? Adrián Cela, el 29, no era 25, era 29, Adrián Cela, porque estaba Wagner Delgado. Reclaman los jugadores del Manta, la tarjeta roja para quién, para un jugador.
1: Sí, y licenciado Roberto Reyes, todavía no puedo verificar a quién es que le ha sacado la tarjeta roja, pero yo entiendo que debe ser algún jugador importante. ¿Por qué? Porque toda la banca suplente saltó o creo que lo ha expulsado a Mateo Ortiz, licenciado Roberto Reyes.
0: ¿Pero por qué?
1: Creo que algo dice, sí, para Mateo Ortiz, tarjeta roja para Mateo Ortiz. O sea, el Manta Fútbol Club se queda con un jugador menos.
0: ¿Pero por qué? A ver, por la
1: jugada. Entiendo yo que le dijo algo al juez de línea. Por eso el juez de línea está que le reclama algo por allá. Sí.
0: Se exasperó entonces, algo dijo Mateo Ortiz en la falta. Tal vez reclamando la falta que por qué no levantó la banderola. Pero ahí no hubo falta de Wagner Caicero. Lo que pasa es que Wagner Caicero es corpulento, es espigado. Entonces iba a ganar el cuerpo a cuerpo, nada más. No hubo falta para mí.
1: Por eso a mí me llamaba mucho la atención, todos los jugadores saltaron. Y yo decía, bueno, ¿será que le han sacado a algún jugador que iba a ingresar? No sé, a un Giancarlo Blanco, a un jugador importante que iba a ingresar. Pero ahora entiendo por qué se levantaron todos. Y es porque estaban expulsando a un futbolista que estaba dentro de los 11. Lamentable lo de Mateo Ortiz. El Manta Fútbol Club se queda con un jugador menos y tendrá que afrontarlo los últimos 25 minutos. Son 25 minutos donde se juega al todo o nada.
0: Sí, señor. Entonces, expulsaron a Mateo Ortiz. Uy, Dios mío, con 10 jugadores en la cancha, el zaguero central expulsaron. Vamos hasta que se reinicie el partido cuando 20 minutos se cumplen. Don Oscar, productor, venda el país. Vamos entonces al inicio del partido. Ya, ahora sí, tranquilo, Oscar. No ponga porque ya va a realizarse el partido. Y tiene que preparar obligadamente una. Sacrificar a un hombre. Y me parece que va a ingresar Glendis Mina. Glendis Mina, ¿a quién lo ubicaría como zaguero central? Debe ser Alexander Medina. Y a Glendis Mina marcar la derecha. Necesita urgente. ¿Y a quién sacrifica? Yo lo sacrifico, ¿sabes quién? A Jefferson Troya. Que hasta lo bajo Jefferson Troya. Se reinicia el partido. Sigue reclamando Mateo Ortiz. Si ya te exasperaste o exageraste en el reclamo, ya no digas nada. Estás expulsado, Mateo.
1: Licenciado Roberto Reyes, y déjeme decirle que se vienen algunas variantes en el Manta Fútbol Club. Mire, Mateo Ortiz está que le reclama algo al cuarto árbitro. Se va furioso. Es que realmente no entiendo qué pasó. Entiendo que debe haber sido una mala palabra, algo, pero realmente lo de Mateo Ortiz es lamentable. En el momento más crítico del Manta Fútbol Club, queda con un jugador menos. Esperemos que no pase factura. Se vienen dos variantes. Licenciado Roberto Reyes, a priori puedo verificar que uno es Zlatan Ledesma y el otro es Glendis Mina. Así es.
0: Para mí, por eso le decía, Glendis Mina va a marcar la derecha y para mí, Alexander Medina va a ser el zaguero central y el que tiene que sacrificar a Troya, que ha estado malo en este partido.
1: Sí, entonces sí, esa sería la variante, licenciado Roberto. Buena lectura, pues. Para mí que usted tiene aquí un walkie-talkie y le haya dado indicaciones, no al señor Duarte, sino a David Mero.
0: A David Mero, que es mi pana, sí. Ahí tiene toda la razón. Bueno, que como es que sabe, aquí está Diego Armas, toca para Jonathan Majao. Majao para Boca Negra.
1: Licenciado, déjeme decirle que el que se va a salir es José el Tin Angulo.
0: Ah, bueno, el Tin Angulo va a salir, recupera pelota Brian. Tienen que multiplicarse los jugadores del Manta porque han quedado con uno menos en la cancha. Aparece nada menos que Anaya. Anaya de acá para Boca Negra. Boca Negra para Diego Arma. Diego Arma busca por ese costar a Edwin Mesa. Edwin Mesa para Boca Negra. Boca Negra para Edwin Mesa. Se barría Joaquín Vergel. La pelota todavía. Mesa va a rematar. Diego Arma le pegó en buena hora arriba. Nos salvamos, qué llegada de técnico universitario, está cerca el empate, a ver, profe, técnico del Manta, es la variante ya.
1: Jugada peligrosa por el costado derecho, uno que otro sobrepasa y en este caso Diego Armas manda la pelota por arriba. El licenciado Roberto Reyes, hay minutos de dilatación y también ya se encuentra Oscar Plaza con nosotros.
0: Vamos entonces a vender al país.
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0: Muchas gracias, productor. Muchas gracias. Gracias a James Rodríguez, que nos está sintonizando a través de la página de Facebook, a su querido hermano, nuestro buen amigo también, Herbert Rodríguez. Don Herbert Rodríguez casi que viene, pero bueno, en la próxima será, no hay problema, tranquilo. Don Herbert, a veces las cosas pasan por algo. A ver, ahora sí, hay variantes, mire. No creo. ¿Cómo va a sacar al 55 Joaquín Vergés? Porque veo el 55 por el 31, 31-55. Allí se equivoca de largo el señor técnico.
1: Bueno, licenciado Roberto Reyes, en este caso va a salir el número 55, Joaquín Vergés, e ingresa el jugador, el número 28, Zlatan Ledesma. También se retira José El Tin Angulo e ingresa el jugador Glendis Mina. ¿Sabe que le quiere que le diga algo?
7: Entonces hay tres variantes.
1: No, dos. Salió José.
7: ¿Ah? ¿Vergés salió?
1: Sí, Joaquín Vergés y José El Tin Angulo.
7: Al
1: sí, salieron los dos futbolistas e ingresó Glendis Mina y el jugador Zlatan Ledesma. ¿Quiere que le diga algo? No me parece tan mal la variante. ¿Sabe por qué? Porque en estos momentos se necesitan futbolistas que vayan a defender al todo y nada. Joaquín Vergés, sí, puede marcar la diferencia, pero en la parte defensiva puede costarle un poquito más por su contextura física. Así que vamos a ver qué tal le sale el plan.
0: No, pero para mí es que debe salir la Troya y dejarlo a Vergés. En cualquier momento, cualquier remate marca el gol, hermano.
1: Bueno, es que yo creo que esto es lo que va a pasar, que se van a encerrar completamente.
0: ¡Ay, mamita! Vamos entonces, a ver, la tiene el número 5, Mina Stewart, deja ahora para Jonathan Majao, la tiene Jonathan Majao, por poner a central de la cancha, la tiene Coca y dejó para Edwin Mesa, la tiene Edwin Mesa, ves el que más aplaude, deja ahora para Julián Anaya para quién, otro pelirrojo, Castaño, otro pelirrojo, dice, está barato el tiste en Amato, Carlitos Cuero, ahora saca Alexander Medina, Exo con furia, Alexander Medina, ¿quién? Definitivamente va Glendis Mina como zaguero central y no Alexander Medina.
1: Sí, licenciado Roberto Reyes, me parece arriesgado el plan. Yo me hubiese inclinado más por Alexander Medina, que lo ha venido haciendo en varios partidos.
0: Eso, sí, venía haciéndolo en varios partidos como zaguero central, pero no. Bueno, ya es decisión del técnico. Para mí dos equivocaciones, no meterlo a Alexander Medina como zaguero central y dejarla Glendis Mina marcando la derecha, y debió dejarlo a Joaquín Vergés y sacarlo a Jefferson Troya. Falta, dice el árbitro, sobre Juan David Jiménez, el de Colombia. Tarjeta amarilla, eso, muestra la tarjeta amarilla para Jonathan Majao, porque reprochó la decisión del señor árbitro y picó la pelota, entonces... Es tarjeta amarilla.
1: ¿Sabe, licenciado Roberto Reyes, que una de las cosas que más me llamó la atención en el partido de ayer fue que en el conjunto del Mushuco Runa estaba un manavita, ¿no? Estaba, déjeme revisar quién.
7: Arnaldo Zambrano,
1: justamente. Estaba Arnaldo Zambrano, jugador del Mushuco Runa, y como él es de aquí de Manabí, toda la familia lo había venido a ver. Entonces veíamos camisetas del Mushuco Runa con el apellido Zambrano. Algo parecido lo que pasa hoy. Hoy Jonathan Majao, y usted se da cuenta, mire, Majao. Si la familia de Manaví apoyándolo a, en este caso, a su hijo, a su tío, a su sobrino, etcétera.
0: Claro, es que aquí del barrio San José, mire, le voy a decir, la señora que está ahí con el celular, la que está ahí al lado del azul, ella es la abuelita.
1: Ah, ya.
0: Sí. No es la abuelita. No. Sí, parece.
1: Pero
0: es la familia, sí. Se me parecía. Pero puro Majao, tiene razón, ¿no? Y claro, ¿cómo no lo van a apoyar si viene a jugar acá su familia?
1: Mire, que eso es lo lindo, porque le decía, ayer pasó en el partido entre Mushuco Runa con la familia Zambrano y hoy pasa con la familia Majao.
0: Y han pagado entrada.
1: Claro que sí.
0: Falco.
1: Y se beneficia el equipo local.
0: Eso, usted sí que es Chávez. Sí, Chávez. Chávez.
1: Chávez está en la banca hoy.
0: Vamos al tiro libre, favorece el conjunto del técnico universitario que se ha venido con todo el corre reloj que hace tic-tac, porque el mantita está con 10 en la cancha y hay que ganar este partido. Aquí está Diego Armas, se deja para Boca Negra va a sacar Castaño, le pegó hacia arriba, se fue el esférico. Tiempo y espacio perdido, 28 minutos el segundo tiempo, gana el Manta 1-0, pero está con 10 jugadores en la cancha porque... expulsó el señor Russell Terán, árbitro central, a Mateo Ortiz, luego de una jugada que fue en el cuerpo a cuerpo con el delantero Wagner Caicero del técnico universitario. Hacia arriba, va a pegarle con la pierna izquierda, la entregó mal Félix Zambrano, en buena hora Moscarelli sacaba esa pelota, tiene que ir hacia arriba, no discutas Félix que ya la erraste tú. Yo siempre hablo de bien de ti, pero cuando hay algo malo hay que hablarlo, y sacaste mal esa pelota. Ahora la tiene Jonathan Majao, abre para Edwin Mesa por el costado derecho, todo el técnico universitario se fue a buscar el gol del empate, otra vez Edwin Mesa, la pelota en la humanidad, lo sacó a Brian Ramírez, ahora aparece Zlatan Ledesma, también lo sacó, está, ahí está en dos tiempos, pero había falta, en primera instancia el árbitro no dijo absolutamente nada y en segunda instancia tuvo que controlar el esférico. Comenta, señor comentarista, Adrián Gavilanes Vinces.
1: Y Félix Zambrano, como ángel guardián, aparece técnico universitario, avisa. Ya el Manta Fútbol Club ingresó, hizo dos variantes, pero ahora hay que saberlas aprovechar. Creo que el que está aprovechando el buen momento es el técnico universitario. Y tanto así que se viene otra variante más, porque sabe que el Manta Fútbol Club está sentido con un jugador menos, y aparte de eso, se vienen cosas.
0: Mire, y a mí, yo no lo meto a Ledesma, yo meto a otro volante, porque es delantero. Y usted dice que va a enconcharse atrás. ¿Dónde va a enconchar? Si tiene tres delanteros en el Manta.
1: Bueno, vamos a ver finalmente qué es lo que pasa, licenciado Roberto Reyes. Pero a mí, si me pregunta, creo que han dejado botado el medio campo. Si usted se da cuenta, mire, están 4-2-3.
0: Por eso, entonces era otro volante, pues.
1: Por eso le digo, licenciado Roberto Reyes. Bueno, yo pensé que el señor Jefferson Troya iba a bajar un poquito más, pero lo tienen arriba.
0: Lo tienen arriba, pues ya está regalando todo el medio campo. Entonces aquí se ha equivocado el director técnico del conjunto del Manta. Si quieres aguantar el partido, tienes que meter más volantes o otro zaguero central. Ahí está un oficio que es Jefferson Nazareno. Entonces mete a otro, pues mete a tres zagueros centrales para que saquen todo, porque el técnico está manejando el medio campo. En el medio campo ya no hay marca. Ya Juan David Jiménez tiene que sacarlo para mí, porque está extenuado. Ahí está sacando la pelota. Corre Bocanegra. Gana Bocanegra la pelota. La tiene Bocanegra. Falta de Jefferson Troya. El árbitro se va a determinar un tiro libre. Favorece al conjunto. El técnico universitario Russell Terán dijo tiro libre para el conjunto del técnico universitario. Está Bocanegra. Está Castaño. Está Diego Armas. Finalmente le va a pegar Diego Armas frente a nuestra cabina. Aquí en el Estadio Cocay de Radio Visión. Saludos para la gran cadena del Pacífico a nivel nacional. Para Radio Bolívar FM Calceta 94.9 en frecuencia modulada. Gracias por escucharnos. También a través de Ritmo Informativo Tu Medio Digital. Dos variantes. Salió uno, Mesa, el que más aplaudió, el número 23. Y salió también Ristito de Oro.
1: Sí, ya le confirmo la variante, licenciado Roberto Rey. Recito de Oro, usted se refiere a Carlos Cuero, ¿no? Allá le confirmo quiénes son las variantes, pero antes déjeme decirle que hay un tiro libre peligrosísimo y Diego Armas va a estar ahí para cobrarlo con pierna derecha. Ya se forman las parejitas en el área.
0: Va a cobrarse el tiro libre. ¿Quién ingresa por ahí? ¿Qué pasó? ¿No pasó nada?
1: No, lo que pasa es que Carlos Cuero estaba ahí la pelota y la pateó hacia afuera.
0: Ah, ya. Saca la amarilla. Diego Armas va a cobrar el tiro libre. Félix Zambrano de puño. No, y ahí no hubo falta. Porque choca es con Alexander, no, con un jugador del conjunto del Manta, Adrián. Y ahí no había falta, ¿no?
1: Licenciado Roberto Reyes, yo siento que se está durmiendo la gente del Manta Fútbol Club. Sí. No solamente los futbolistas, sino que también Duarte lo veo tibio. En ese momento, usted lo viera Carvajal, ¿cómo estaba ahí? Ahí el que tiene que agarrar la batuta en este caso es David Mero, pero también él le ha bajado las revoluciones, no sé si por pedido del señor Duarte, pero mire, él cada decisión que va a decir...
7: está conversando, no sé con quién, Dios, dando la espalda.
1: Sí, me parece lamentable.
0: Y David llega cerca, como que dice, oiga, profe, haga algo, pues.
1: Es que hay que hacer algo, ya. Hay que hacer algo ya. Por ejemplo, ahí yo lo veo a Nazareno, Juan Nazareno, hombre en el medio campo.
0: No, Jefferson. Juan es el volante.
1: Sí, por eso le digo, lo ingreso a Juan Nazareno.
0: ¿A Juan Nazareno está ahí? Sí. Ya, pues entonces, ¿y por qué no lo metí a Juan Nazareno? Claro, si es un volante de oficio. A ver, llega Diego Arma buscando de cabeza, cuidado, te vas a caer, uy, uy, uy. Eso que tenemos un buen arquero, Félix Zambrano, que está sacando el sacrificado, Félix Zambrano.
1: Sí, licenciado Roberto Reyes, y creo que le van a querer mostrar la tarjeta amarilla.
7: No, ya tiene amarilla.
1: Y eso es lo que reclama la gente del Manta Fútbol Club. Mientras tanto, déjeme decirle que el señor Monaga está caído en el terreno de juego, me parece que no va a continuar más.
0: ¿Y aquí? ¿Quién tiene? Mire,
1: ahí va a ingresar Juan Nazareno.
0: Juan
1: Nazareno
7: y
1: Jefferson Nazareno. Así es, licenciado Roberto Reyes.
0: Ya va Jefferson, va en el centro de la saga y manda a Glenn Dimina por el costado izquierdo. Y en la línea de volante se saca la Troya.
1: Es que, licenciado Roberto Reyes, era algo que tenía que hacerlo urgente ya. Mire,
7: ¿y usted no dijo que sí estaba bien?
1: Yo pensé, sinceramente, que el señor Troya iba a bajar un poco. Mira dónde está Troya. Troya está arriba jugando como un delantero más. Entonces, mire, ahí está clarito. El 4-2-3. Mientras que yo considero que debería ser un 4-4-1 en este caso.
0: Uno dejar arriba, nada más. Pero bueno, usted, su padrino ahí que lo quiere salvar, está Justin Allman, deja ahora para Brian Ramírez para Troya, a ver Troya, tápame la boca como me la tapó, Michael Reyes sacó el centro, Ledesma no llega, y allí está quitándole la pelota a Ayrton Morales, y dice en la mano, perdóname mi hermano, ahora con Toro, falta, dice, de Juan David Jiménez sobre el número 19, ingresó un 19, ay, me debe los dos cambios de técnico universitario, director, ahora la tiene Boca Negra, uy, mete miedo este técnico universitario, aquí la tiene Boca Negra, le pide Castaño, juega con Castaño, hace el cambio de frente, aquí está Castaño maneja la pelota hacia atrás con Jonathan Majao, aquí está Majao que lo está viendo su familia, Majao entrega la pelota ahora para quien está con el número 19, quiere hacer la bicicleta, la marca Glendy Mina, aquí está, sacó Alexander Merino, ahora si quienes ingresaron,
1: ingresó el número 4, el señor Luis Córdoba. Córdoba, sí. Y también ingresó el señor Anthony Castillo. Anthony Castillo con el número 19.
7: Castillo 19.
1: Así es, esas son las dos variantes. Y los que se retiraron fue Edwin Mesa y Carlos Cuero.
7: Variantes en el Manta, ya está confirmado.
1: En el Manta Fútbol Club se va con el número 27, el licenciado Roberto Reyes. Troya. El señor Jefferson Troya. Y va a ingresar Jefferson Nazareno con el número 4. Y otra de las variantes es el ingreso de el señor, el número 70, el jugador Juan Nazareno, y se retira el número 25, José Monagas. Entonces, esa es la variante que se han preparado. Y mire, ahora sí, van a jugar con el 4-4-1.
0: Ahora sí te entiendo. Hacia arriba, estaba saltando Wagner Delgado, saca esa pelota, uy, la sacaron. Mete miedo este técnico universitario, la tiene Castaño va a sacar el centro. Lo patrulla Moscarelli hacia atrás, va a sacar el centro, el número 4 del técnico universitario, Moscarelli, no le deje pegar. Eso, arrímate allí, Castaño, que dijo que había falta. En buena hora. Posición a la... Mete miedo, técnico.
1: Mete miedo, mucho miedo. Y el señor Blanco está desesperado. Porque esto es un partido clave para cualquiera de los dos, licenciado Roberto Reyes. Para cualquiera de los dos es clave. Y en este momento el que se está llevando los 3 puntos es el Manta Fútbol Club.
0: Sí, señores. Aquí estamos con miedo. Porque el técnico está metiendo pelotas arriba. 36. Por lo menos ya van 36, Adrián. Restan 9 y esto se termina. ¿Con qué miedo? Con los pelos de punta, de pie, estamos transmitiendo este partido. Parados estamos porque nos sentamos y no aguantamos los nervios. Arriba va Justin Alman. Justin, póngalo a correr a Juan Nazareno. Le quitan la pelota a Castaño. Vente a Nazareno que tú tienes que marcar y no irte hacia arriba. Ahí va Juanito Nazareno. Juan David Jiménez ya no aguanta más el colombiano. Está falta de físico. Pero bueno, hay que correr la tora. Castaño lo busca el grandolón. Wagner Caicero, falta. Dios mío, haciendo falta y más falta, está llegando técnico universitario, concentrarse señores, jugadores del Manta con todo el técnico universitario, empate lo perjudica el Manta, un empate lo queremos, queremos la victoria. Y el técnico cero con Toro, Diego Armas, minuto 37, corre reloj, corre, hace tic-tac, el Manta está ganando 1-0 con 10 jugadores en la cancha porque expulsaron a Mateo Ortiz. Y ahora el tiro libre para el técnico universitario, lo va a cobrar Diego Armas, informa Radiovisión para la gran cadena del Pacífico, para Radio Bolívar FM Calceta hacia arriba, y está sacando, cuidado, le voy a pegar eso, o sea, alguien se atravesó. Era Juan David Jiménez, le quitó el caramelo de la boca a Boca Negra, porque allá iba a rematar, es atrás, vino limpiamente, le quitó la pelota, insiste el técnico, Majao de acá para Castaño para Majao, para Diego Armas, tecla, Diego, Juan David Jiménez, colombiano, rechaza arriba, corre Justin, alma con Toro, ponle alma, mire corazón, se va Justin, eso Justin, liquida el partido, va a pegarle, no te enredaste, sigue Justin, detén la pelota por ese costado, no hay nadie, perfecto, llévatela, hace todo que te hagan falta, ya dijo que no había falta, busca la falta, caramba, ahora Castaño, es miedo que mete el técnico, está Castaño con la pelota, con los dientes apretados este partido, lo busca por otro costado, aparece quien, Boca Negra, por ese costado, lo patrulla Glendy Mina, Castaño todavía, Glendy Mina, le va a quitar Glendy, Castaño con la pelota, que dijo el árbitro, hay falta de Glendy, eso, mientras más lejos la falta es mejor, ahora deja para quién, para Castaño, la tiene Castaño, avanza Castaño, todavía con la pelota, a ver, Brian Ramírez, dejó para Diego Armas para Wagner Delgado, corre Wagner, lo patrulla el señor Glendy Mina, le quita, limpia la pelota, deja para Zlatan, vaya Zlatan, proteja la pelota, téngala allí, usted está fresco, Zlatan, saca uno, bien la falta, entonces, a un saque lateral, sacaba la pelota, el número 4 se trataba sobre Córdoba. 38 minutos, que pasa reloj, que no corre las manecillas del reloj. No quieren correr, corre reloj. Hace tic-tac, tic-tac, tic-tac, tic-tac. Está ganando el manto. Don Herbert Rodríguez dice, estamos con el mantita hoy día, pero en el clásico con el cetáceo. Vamos, mantita, a cortar distancia. Sí, don Herbert, gracias, don Herbert. Hoy está con el mantita y el día domingo con el delfín. Qué clásico el que se viene. El domingo 11:30 de la mañana en el Estadio Cocay. Información de Radiovisión con mucha anticipación. Ya me parejo con Pepe Alonso haciendo rima. Aquí lo tiene. ¿Quién es por este costado? Aparece el 4 Córdoba. Córdoba Areca para el señor Castaño. Castaño para Majao. Majao para Boca Negra. Lo patrulla. Va a estar Brian Ramírez. Vaya Brian, este Castaño. Qué buen manejo de pelota. Pero allí lo para en seco. Uy, sigue todavía. Sacó la marca de Noli. Hicieron falta. Ay, ay, mamita. Yo creo que se demoró. ¿O por qué no le entró de titular a este Boca Negra, el técnico blanco? Mejor que se haya equivocado.
1: Sí, mejor que se haya equivocado. Y déjeme decirle que se viene otra variante más en el técnico universitario, licenciado Roberto Reyes. Estamos a 5 minutos más de que termine el partido. Y otra variante más en el Manta Fútbol Club. Se trata de Michael Valencia. Sí, buen jugador en el medio campo para contener un poco y tratar de tener bastante la pelota. Porque recordemos que Michael Valencia es un futbolista que tiene bastante la tendencia a la pelota.
0: Yo lo saco ya a Justin Alman, porque está accionado. Le demos estás fresco y entonces deja un solo delantero. No le hagan hacer cascarita a Wagner Delgado. Saca con todo. Ese Brian Ramírez la tiene Majao, Jonathan Majao para Boca Negra. Castaño sacaba el centro. Caino, quiero un jugador de conjunto del Manta. Párate, hermano, porque necesitamos de tu presencia arriba. Bien, Jefferson Nazareno está sacando de cabeza para el partido. Árbitro, porque hay que auxiliar al jugador. Castaño metió hacia arriba. Nazareno de cabeza otra vez. Glendy Mina, vaya Glendy, Glendy, vaya, vaya Glendy. Ahora sí, para el partido, hermano. Porque un jugador que está teniendo la cancha.
1: Licenciado Roberto Reyes, si se retira justamente el número 6. Se trata de Jiménez y va a ingresar el jugador, el número 8, Michael Valencia. Se reitera en la variante ESCO por el número 6, Jiménez, el colombiano, volante 5. Y se retira con ingresa Michael Valencia con el número 8. Otra de las variantes, se retira el número 33 del conjunto del técnico universitario. Sí, Jonathan Majao se retira e ingresa el número 77. Sí, el número 77 en el conjunto de técnico universitario, que se trata de el futbolista Estupiñán, licenciado Roberto Reyes, Carlos Estupiñán.
0: Bueno, ahí está entonces el retiro de Carlos, ¿de quién?
5: Estupiñán.
0: Entra.
1: Sí, Carlos Estupiñán ingresa en técnico universitario con el número 77 y se retira con el número Jonathan Majao, licenciado Roberto Reyes. Jonathan Majao con el
0: 33. Sí. Muy bien, 33, decía un buen amigo. Aquí está Castaño, la tiene Castaño, Castaño todavía con la pelota. Señoras y señores, Castaño domina el esférico. Aquí está Castaño, Castaño maneja el esférico. Está tocando para Diego Armas, se la tiene Diego, Diego todavía. Hace la individual, deja para Castaño, Castaño. Toca para Wagner Delgado. Jefferson Nazareno entró en Chuparo. Jefferson Michael Valencia saca esa pelota ahora para Juan Nazareno. Dele para Michael, pero bien, sacaba con todo el número 4. Era Córdoba mejor. Ya 42 minutos, dientes apretados. 42 minutos. Corre, reloj, corre. Que ganar por un gol, no importa. Así no estés haciendo buen fútbol, pero hay que ganar este partido, señoras y señores. Estamos en el fútbol, estamos en el Estadio Cocay, en este gran partido que lo está ganando el Mantita. Hay que apretar fuerte, Oscar. Oscar, aprieta, Oscar, porque el Manta tiene que ganar el día de hoy. Hacía falta, le desvanece el árbitro, que no, ley de la ventaja, porque la tiene Castaño. Castaño abrió para el número 19, se trata de Castillo. Aquí está Castillo, Castillo toca otra vez para Castaño, aquí está Castaño, va a sacar arriba, ¿quién le marca? Lerés maneja la pelota, ahora por otro costado. Aquí está el número 5, se trata de Mena, Winton Mena, Mena ahora para Anaya, Anaya para Córdoba, Córdoba para Anaya, todo técnico volcado al campo del conjunto del Manta. Estaba otra vez Mena, Mena deca para Wagner Delgado. Wagner Delgado sacó el centro, ahí está Félix Zambrano, Félix Zambrano conjura el peligro. 43 minutos, a ver cuántos adiciona el árbitro central de este partido. Está ganando el Mantita 1-0, técnico universitario que se ha ido con todo a buscar el empate, señoras y señores. Pero hay que jugar este partido con los dientes apretados, señoras y señores. Estamos en el fútbol y estamos todavía de largo acá. Estamos 42 minutos del segundo. segundo tiempo. Está ganando el conjunto del Manta. Está ganando el Manta. A ver cuánto 0-0. Todavía faltan 3. Así que estamos todavía con el fútbol acá en el Estadio Cocay. La tiene Justin Galman. La pierde Justin. Gana Anaya. Anaya acá para Wagner Delgado. Aquí está Wagner. Maneja la pelota. Wagner Delgado tiene. Recorre el campo de juego del Estadio Cocay. Ahora la deja para Castillo. Castillo corre por costado izquierdo. Uno tiene el Manta. Cero técnico universitario. Busca el embate técnico Diego Armas. Cuidado. Ahora va para Wagner. Wagner, aquí está Wagner. El Caicero se acaba con todo. Jefferson Nazareno a un costado para un saque lateral para el conjunto de técnico universitario. Lo hace rápidamente. Estaba Castillo. Castillo reca para Armas. Armas a subir ahora. Mena, la tiene Mena. Abre por la derecha para Córdoba. Córdoba la tiene. Y Miguel Charaminara va a sacar el centro. La pierna del jugador Zlatan Ledesma. Vaya, corra. Está ahora por ese costado. ¿Quién es? Falta le hicieron, sí, señor. A Juanito Nazareno. Y allí respiramos, Adrián Gavilanes.
1: Licenciado, comienzan a transcurrir minuto a minuto. Y déjeme decirle, ¿sabe cuánto se va a adicionar? 7 minutos más, licenciado Roberto Reyes. Jugaremos 7 minutos más. ¿Usted sabe sumar? Al 45, le sumamos 7. 52 minutos,
0: entonces largo 7 minutos para que se cumplen los 45 minutos y 7 adiciona el árbitro central de este partido. Vamos a arrancar recién con los adicionales. 7 minutos, señoras y señores. La tiene otra vez Boca Negra en el técnico universitario que está buscando ahora para quién, para Diego Armas. La tiene Diego maneja la pelota, señoras y señores. ¿Qué pasó allí? Por allí hay un Juan, mi querido productor. Ahora sí, algo pasaba por allí y se va al tiro de esquina. ¿Qué va el cobro?
1: El nuevo tiro de esquina del partido va Diego Armas con el número 8, licenciado Roberto Reyes.
0: Diego Armas la va a cobrar, uyuyuy, sacó con toro. Otra vez por ahí, ahora sí estamos bien. Ahora estamos bien. Castaño tiene la pelota, corra Michael Valencia. La tiene ahora, juega y toca la pelota Castaño con Boca Negra. Hacia arriba Castaño, abre por el costado izquierdo para Wagner Delgado. Aquí está Wagner. Wagner va a sacar el remate. ¿Dónde va? Le hicieron falta y dijo que no. El árbitro central tiene que sacarla. Cuidado, va ahí. Uy, Zlatan, a que rebote, por fin. Bueno, hizo bien la jugada, hizo un saque de gol. La hizo bien Ledesma, tratando de que rebotara la pelota el jugador del técnico.
1: Sí, licenciado Roberto Reyes, debe decirle que Félix Zambrano queda adolorido. Vamos a ver si finalmente se recupera, pero en este caso está bastante adolorido el jugador del Manta Fútbol Club.
0: Señoras y señores, aquí estamos. Un minuto, se cumple de 7. Y allí la cosa está dura para el Manta. Hay que apretar los dientes, Oscar Plaza Producción, para que el Manta gane este partido que se le está cubriendo cuesta abajo. Ay, que eso es, aprieta Oscar los dientes para que el Manta gane en este partido.
8: Ya, mijo,
0: listo, eso, ok, mijo, ya, muy bien, ya. Parece ambateño, ¿eh? Aquí está sacando el portero Félix Zambrano, iba a buscarla. Ledesma, Boca Negra, le agarró en la cabeza y dice, ya te vi, vaya, márquelo, provócalo a Castaño, y a Boca Negra. Castaño la tiene, ha bajado Boca Negra, y le va a dar con todo Ledesma, le dio con todo, pero le ganó Castaño, es rapidísimo este Castaño, y le va a sacar tarjeta amarilla para Ángel Ledesma, tarjeta para Ángel Ledesma. Ya 2 minutos, quedan cinco, y esto se termina, No hay que descuidarse. Por acá viene Wagner Delgado. Ahí nadie lo marca. Wagner está por ese costado. Saque la pelota. Octavio Moscarelli. Vaya Michael Valencia. Valencia, proteja la pelota. Déjala ahí. Póngala arriba. Glendy, mira. Se le fue Glendy. Perfecto, Glendy. Impido a velocidad. Usted está fresco. Nazareno. Está Juanito Nazareno. Nazareno. Píguele, Michael. Tú tienes patazo, pero te demoraste un mundo. Era de pegarle, Adrián.
1: Licenciado Roberto Reyes, sí, era de pegarle, pero ahí tiene que hacer falta el Manta Fútbol Club. Eso, foul sistemático y bien parada la pelota.
0: Sí, señor. 48. Faltan 4 y esto se termina. Castaño la tiene, le pide Wagner Delgado. Rica ahora para Castillo. Castillo toca rápidamente para Wagner. Delgado la tiene Wagner para Castillo. Lo busca Castillo. La marca Eva está sacando Ledesma con todo eso. No te quieres, Juanito Nazareno. Te pedíamos. Deja para Bocanegra por el costado izquierdo. Va a sacar el centro. Va a sacar el cabezazo en el palo. Nos salvamos, San Palo. Nos salvamos, mamita linda. Gracias. Nos salvamos, Adrián Gavilanes. San Palo tapó más que el portero.
1: Sí, en dos ocasiones más cerca, técnico universitario. Y quiere que le diga algo, si el fútbol es desmerecimiento, técnico universitario no debería irse con la derrota del Estadio Jocay. Pero el fútbol no es desmerecimientos y en este caso el Manta Fútbol Club hizo el gol y con eso está consiguiendo tres puntos importantes. Brian Ramírez está que suda la camiseta, licenciado Roberto Reyes. La banca de suplentes del Manta Fútbol Club está desesperada. Sabe que son tres puntos claves para la lucha de su permanencia.
0: Sí, señor. 49, restan 3 y esto se termina. Aguanta, Manta, resiste Manta. Don Pepe Alonso dice fuerza mi pana, don Roberto, apriete. El que sabemos, Oscar, dice vamos Matita, ahí está Oscar. Don Pepe Alonso te dice aquello, aquí está Ángel Ledesma, la tiene Ledesma, todavía Ledesma, Ledesma, falta eso, busque la falta para que mantenga la pelota alejada. Ya 50 minutos, le quedan 2 minutos para que termine el partido. ¡Qué partido, señoras y señores! Le dice el 5, Mena, que se levante, que no pasó nada. Y allí quema sus minutitos, quema los cartuchos. No, el conjunto del Manta con Ledesma para que el tiempo transcurra, para enfriar el partido, o que es la tarde fría, no está apareciendo el sol para nada. Y allí, a ver, entonces va a cobrarse el tiro libre. Ya 50 minutos. Jugaba hasta el 52. 2 minutos le quedan al Manta para la victoria. Vamos, Mantita. Hacer fuerza, como hicieron Pepe Alonso. Vamos entonces a apretar los dientes fuerte, Oscar, para que el Manta gane. Sí, señoras y señores. Aquí estamos en el Estadio Jocay, como lo tuvimos el día de ayer, que ganó el Delfín 3-2 al Muchurruna. Eso, vamos, Mantita. Pongan eso, vamos, Mantita. Eso. Bien, Oscar. Vamos a darle ánimo al Manta. Va a cobrarse el tiro libre. Ya 51 minutos. Aunque se perdió un minuto de ese tiro libre. Va a dejarlo para que sea Michael Valencia. Que le pega bien, Michael. ¿Qué tal si nos regalas un gol, Michael? Y con eso le quitamos el partido. A ver, Michael. Saca una galera. Ahí está Michael Valencia. Rosso merece la barrera. Va a tomar impulso. Juanito, no suba, Juan. Esto, bótala ya, la botaste. Ahora, todos atrás. Vamos, dice Manta. James Rodríguez, Chexar, James. Está también siguiendo el partido cerca a través de la página de Facebook. Aquí vienen, lo buscan aquí en a Castillo. La tiene Castillo, va a sacar el centro Castillo. Deja para Bocanegra por tu costado. Aparece el centro y ya sacó Glendis Mina. Se resbala Michael Valencia, árbitro. Termina el partido, árbitro. Castaño para Bocanegra. Va a sacar Glendis Mina. Protégelo, Glendis todavía allí está Glendis, eso con furia. Glendis Mina ya sacó la pelota a favor del técnico, mamita. Ya está 52 minutos y termina. ¡Ay, ay, ay! ¡Me quiero morir! ¡Don Pepe Alonso! ¡Don Jaín Rodríguez! ¡Don Gerber Rodríguez! ¡Termina! ¡Termina el partido!
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0: Señoras y señores, termina un partido con los dientes apretados. ¿Por qué? Porque el técnico universitario fue superior en el segundo tiempo y el Manta termina jugando con 10 futbolistas en la cancha ante la expulsión de Mateo Ortiz. Y entonces con Toro se fue técnico, que hizo 3-4 variantes, Castaño, Bocanegra y compañía, arrinconaron al Manta, que tuvo que hacer variantes también el técnico del conjunto mantense y soportar estoicamente a los 10 jugadores en la cancha, porque el técnico se fue con Toro en una San Palo. Salud. Este triunfo es con angustia que logra el Manta, pero es mejor es mejor con angustia que perder o que empatar, porque hoy el Manta tenía que ganar y le ganó a un equipo luchador que también vino a sacar un punto, a ganar los tres, Técnico Universitario, porque se compromete y tiene 33 puntos nada más, y el Manta suma 27 en espera, a ver si ya decide la Federación Ecuatoriana o la Liga Pro entregar los tres puntos y sumar 30, entonces vamos bien. El viernes ganó el Delfín, hoy gana el Manta, bien por los equipos mantense, 6 de 6 puntos en el Jocay. Bien Mantita por ese triunfo de 1-0 ante el Técnico Universitario. Señoras y señores, y con esto nos vamos, Adrián.
1: Así es, licenciado, muchísimas gracias.
0: Gracias, Adrián, gracias a quien les habla, Roberto Reyes, de igual manera en producción, Oscar Zambrano y Happy Birthday to You para nuestra...
1: Oiga, Oscar Zambrano.
0: Oscar Zambrano le dije, mejor, pues. Buen jugador. Oscar Plaza y nuestra directora general Tania Zambrano, feliz cumpleaños el día de mañana. Chao, chao, bye, bye.
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0: En Radio Visión te damos la hora, 16 horas con 31 minutos. 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

0: En Radio Visión te damos la hora, 17 horas con un minuto. 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

0: En Radio Visión, te damos la hora, 17 horas con 28 minutos. 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

0: En Radio Visión te damos la hora, 18 horas con un minuto. 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

0: Radiovisión. Te damos la hora, 18 horas con 28 minutos. 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